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0: llegó el día del Pentecostés. Estaban todos juntos, unánimes, como estamos en este momento. Y de repente se escuchó en el cielo un viento recio que soplaba en la tierra,
1: el cual llenó toda la casa donde estaban sentados. Gloria a Dios. ¡Hey!

0: nuevas lenguas de fuego, conforme a lo que el Espíritu le daba que hablase. ¡Aleluya!
1: ¡Aleluya! Y en este momento, el mismo viento que sopló aquella vez, sopla en este momento acá. Mientras tú le adoras, Él se va a manifestar. Mientras tú le llames, Él se va a manifestar. Mientras tú arrabas, allá va. Si le llamas, Él se

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puedes levantar tu voz y decirle: te amo, Señor. Te amo, Señor. Amamos tu nombre, Señor. Gracias por morir por nosotros, Señor. Tú compraste nuestra vida a precio de sangre. Y hoy te decimos que te amamos, Señor. Que no tenemos cómo pagarte, Señor. Solamente levantamos nuestra voz fuerte y te decimos, Señor, que te amamos con todo el corazón. Te amamos, Señor, porque tú has sido bueno. Tú eres bueno y tú serás bueno. Dile una vez más.

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dile gracias. Exprésale tu gratitud. Exprésale tu gratitud. El Salmo 103 dice: bendice, alma mía, al Señor, bendiga todo mi ser su santo nombre. Bendice, alma mía, al Señor, y no olvides ninguno de sus beneficios. Dícele al Señor: no me olvidaré, Señor, no me olvidaré. No me olvidaré de tus beneficios. No me olvidaré que me perdonaste. No me olvidaré que me sanaste. No me olvidaré que me rescataste. Vamos, en tus propias palabras, dile: gracias, Señor. Gracias por la salvación. Gracias por el perdón. Gracias, Señor, por las nuevas oportunidades. Gracias. Oh, eres tan bueno, Señor.

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0: Señor. 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

marchando con Jesús nuestra esperanza. Vamos seguros que su gracia nos alcanza. Y ahora unidos le daremos alabanza. Somos un cuerpo que hoy se expresa, gritando a voces, derribando fortalezas. El Dios de pacto nos hizo una promesa de que algún día estaremos a su mesa. So, no desmayamos, seguiremos la batalla. Nosotros vamos donde quiera que Él vaya. Él es fiel y sabemos que no falla. Unidos lograremos que se caigan las murallas. Somos un pueblo, nada nos frena. Él permanece y se hará como lo ordena. Por todo el mundo, llevando buenas nuevas, declarando que en su nombre se rompen las cadenas.

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Señor, cuando veo tu grandeza y tu inmenso poder, me doy cuenta que no tengo nada que ofrecerte. Por eso vengo ante ti, Señor, ofreciéndote mi canción, mi vida, oh Dios. Recíbela.

Señor, queremos ser olor fragante. Queremos ser sacrificio acepto, agradable a ti.

0: te alabamos, Señor. Te alabamos. Te damos gloria.
1: Adoración.
2: Eres el Dios de toda gracia.
1: Júbilo.
3: Eres increíble.
1: Música urbana.

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Tienes que mostrarme el camino a tu corazón. 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

0: Aleluya. ¿Cuántos tienen libertad para alabar al Señor? ¿Cuántos tienen libertad para alabar al Señor? Vamos a clamarle con gritos de júbilo.
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Muy buenos días, saludos, bienvenidos en esta linda mañana, hoy día miércoles, mitad de semana, y pues hasta un poquito fresca la mañana, qué bueno que pues ya pues se nos está yendo la calorcita. Ya son las 7 con 10 minutos, hoy día miércoles 7 con 10 minutos, hoy día 7 de octubre, el número perfecto. Y pues Dios le bendiga para todos ustedes. Y dice la palabra de Dios hoy en esta mañana en el libro de Proverbios, uno de los libros poéticos. Y dice la palabra en el capítulo 12, verso 24, 25, 26. Dice: la mano de los diligentes señorará, mas la negligencia será tributaria. La congoja en el corazón del hombre lo abate, mas la buena palabra lo alegra. El justo sirve de guía a su prójimo, mas el camino de los impíos les hace errar. Y pues, ¿qué la palabra nos dice? Dice en el verso 25, la congoja en el corazón del hombre lo abate. Dice, la congoja pues no le trae nada bueno, mas la buena palabra le alegra su vida, le alegra su día. Y pues hay que dejar las preocupaciones a un lado y hay que reconocer que Dios es quien nos ayuda. Y dice la palabra del Señor, el apóstol Pedro en su carta, dice que echemos todas las ansiedades sobre Él, sobre nuestro Señor Jesucristo, no sobre Pedro, porque dice que Él tiene cuidado de nosotros, Él nos cuida, Él nos protege. Y pues hay que siempre, siempre, siempre reconocer a Dios. Las 7 con 12 minutos, les saludamos ahí para todos los que están privados de su libertad. Buenos días, Dios les bendiga. Ya son las 7 con 12 minutos, hoy día 7 de octubre del 2026. Buenos días, Taylor, Texas. Buenos días a toda la audiencia que escucha Radio Esperanza 93.7 FM y todas las programaciones que escuchan. Dios les bendiga. Y también pues les saludo a todos los que tienen sus programas aquí, los locutores, y pues que vienen a compartir la palabra de Dios. Que Dios les bendiga, que Dios les dé muchas, muchas fuerzas y pues les siga llenando de sabiduría para que pues sigan sus programas hacia adelante. Les saludamos en esta mañana allí para el pastor Pedro García también. Buenos días allí para el pastor Pedro. Que Dios le bendiga y Dios bendiga siempre su familia. Y pues vamos a gozarnos hoy en esta mañana. Y pues Dios ya nos ha regalado este nuevo amanecer. Es un nuevo día de oportunidades. Un día más que Dios nos regala. Gózate en esta mañana, saludando hoy para todos los que van conduciendo rumbo a sus mandados, a los que andan buscando ya el desayuno, los que ya van a las escuelas, les saludamos, a todos los que se les hizo tarde y van hasta su trabajo. Y pues Dios les bendiga, y hay que tener mucho, mucho, mucho cuidado, hay que revisar los carros, cómo anden de sus luces, y también pues hay que checar lo de las llantitas, porque a veces ya andan ahí los alambres de fuera y son peligrosos. Son peligrosas las llantas cuando ya traen las cuerditas o alambres ahí de fuera. Hay que tratar de cambiarlas, porque sabemos que tratar de evitar, ¿verdad?, los accidentes es lo mejor. Hay que cuidarnos. Y pues si tiene buena aseguranza, qué bueno, pero a veces no hay buena aseguranza. 7 con 14 minutos, vamos a gozarnos. Dios te bendiga.

7:15, hoy día 7 de octubre del 2026, les saludamos a para todos nuestros amigos en México. Buenos días. Buenos días allá a toda la audiencia que nos escucha en México, para todos los que pues se congregan en una iglesia, les saludamos. Y también pues les saludamos a aquellos que no quieren congregarse. Hay que recordar que Cristo viene pronto y pues Él viene por su iglesia. Así es, solamente Jesucristo nos da esa paz que sobrepasa todo entendimiento. Esa paz en medio de las tribulaciones. Ahí quedó este bonito canto. Continuamos en esta mañana, hoy día miércoles, mitad de semana, hoy día de servicio para muchos. Hay unos que lo tuvieron ayer y pues sí se gozaron. Eso es lo mejor que tenemos cuando nosotros nos acercamos a Dios. Como dice este canto, acércate a Dios porque en Él hay vida eterna.

0: quedó este bonito canto. Continuamos, ya son las 7:20. Buenos días, Taylor, Texas. A todos los que ya se van levantando, les saludamos. Y pues saludos ahí para la hermana Reina García. Buenos días, Dios le bendiga.
1: ¡Arriba la fe, mi gente!
0: Saludos pues ahí para toda la familia García aquí en
1: los
0: Taylor, Texas.
1: Del Rey presente.
0: Y que Dios le bendiga y gracias por acompañarnos el día de hoy. Y que Dios pues le guarde siempre, nuestra hermana. Y estamos orando junto con ella. Y que Dios siga obrando, ¿verdad? Porque Dios hace milagros, claro que sí. Es un Dios de milagros. Y pues Dios te bendiga. Y vamos a gozarnos con este hermoso canto. Saludos ahí para todos los que se van conectando también hoy en este día. Allí para nuestra hermana Yolanda Williams, Dios te bendiga, Yolanda, te saludamos a donde te encuentres, si estás aquí en Texas o en Estados Unidos o en México, te saludamos, Dios te bendiga.

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1: Gloria a Dios. Aquí quedó este canto, algo bonito, y vamos a poner uno mejor todavía, algo bonito con Alex Campos, titulado El Alfarero. Le saludamos. Y pues dice nuestra hermana Yolanda Williams, que nos escucha desde Houston, Texas. Les saludamos para todo el estado de Texas, allá los de Houston, los de McAllen, los de Dallas, Texas, y todos los pueblos aquí alrededores, los de allá, nuestros hermanos de White House y los hermanos de acá de Winona, Texas, ahí para la familia Ambriz. Y pues todos los de Longview también, buenos días. Winona, Miñola, Lindeo, les saludamos allá. Y que Dios bendiga sus vidas. Y pues más pueblitos que tenemos aquí alrededor de Taylor, Texas. Y pues también les saludamos allí para mi tía María Gutiérrez, buenos días. Ahí para mi tía Chuya, buenos días. Gracias por acompañarnos el día de hoy. Ya son las 7:25. Hoy día miércoles, mitad de semana, miércoles 7 de octubre. Y pues ya estamos en el mes de octubre ya. Ya pues se va acercando el día del pavo. El pavo se está acercando. Y pues también saludos ahí para nuestra hermana Angelina Solís. Pues Dios te bendiga, hermana Angelina. Y Dios bendiga su vida, Dios le guarde siempre. Y gracias por acompañarnos el día de hoy. Y también le saludamos ahí para María Elena Salazar. Dios te bendiga, María Elena. Y dice un saludos allá para Allende. Y pues le saludamos ahí para toda la gente de Allende, para todos nuestros hermanos, ¿verdad? En la fe. Y pues que Dios le bendiga ahí para toda la Allende, parece que es Guanajuato. A ver si le pone ahí de qué estado es. Por lo pronto le saludamos ahí para María Elena Salazar. Nos escucha o manda saludos para Allende o vive allí. Ya, pues también nuestro hermano Ambriz ya se ha levantado. Ya soltó la taza del café. Ya no es taza, eso es un termo que él carga para irle bebiendo todo el día. Le saludamos ahí para el pastor Ambriz, buenos días, Dios le bendiga. Y pues que Dios le guarde siempre, para todos los que están disfrutando de su bebida favorita. Y pues hay muchos, ¿verdad?, que hacen su atole de avena, otros su chocolate, y pues otros puro café y otros pura agüita. Pero pues hay que disfrutar. Dios ha sido bueno y maravilloso, y pues que no haga falta el pan, el pastel. Y pues vamos a darle volumen a este canto, algo bonito, que pues ya casi se acabó por estar hable. Gózate en esta mañana escuchando El Alfarero, algo bonito.

Ahí quedó este bonito canto, algo bonito. El alfarero, Dios te bendiga. Continuamos en esta linda mañana. Y pues saludos allí para todos los que siguen conectando, ahí para nuestro hermano Ezequiel Ávila. Y Dios te bendiga, Ezequiel, que nos escucha desde Oaxaca. Les saludamos ahí para todos los que nos están escuchando en Oaxaca. Y pues me recuerdo Ezequiel, ¿verdad? Que un día vino aquí, vino a dar una ofrenda cuando antes se pedía por el Radiotón. Y pues ahí le conocimos al hermano Ezequiel Ávila. Y pues que Dios te bendiga, que Dios te tenga con bien, Ezequiel, y que Dios te guarde siempre. Saludos pues ahí para toda tu familia, y ahí para toda la familia Ávila, y que Dios bendiga siempre a cada uno de ustedes, y que los cuide, y los guarde siempre. Y pues saludos también ahí para nuestra hermana del Rosario en esta mañana, les saludamos. Y gracias por acompañarnos. Ya son las 7:32. Hoy día 7 de octubre. Y también les saludamos ahí.

saludos ahí de parte de María Elena Salazar. Saludos ahí para su familia en Houston, Texas. Saludamos ahí para la familia Salazar en esta mañana. Aquí desde Taylor les saludamos. Allí para Houston, Texas. Hay unos que hacen 3 horas y media, otros 4 de aquí a Houston. Y pues no está tan lejos, pero tampoco está tan cerquita. Pero les saludamos pues ahí de parte de María Elena Salazar, para la familia Salazar allá en Houston, Texas. Y pues también, ¿verdad? Yolanda Williams desde Houston nos escucha. Y pues les saludamos a todos ustedes. Y pues vamos a compartir el mensaje de la palabra de Dios. Discúlpeme si alguien no está siendo saludado. A veces no podemos ver a todos porque estamos maniobrando aquí con todo lo que tenemos que hacer a la misma vez. Pero pues el deseo siempre es de ser lo mejor. Y pues como dice este canto, Dios ha sido bueno. Dios ha sido fiel. Y pues vamos a... Ayer estuve hablando de Enoch. Enoch, estábamos hablando en el capítulo 11 de Hebreos. Pero ahora vamos a hablar, y ahí nomás adelantito, vamos a hablar de Noé. Y pues Noé, ¿verdad? Todos sabemos que en la Biblia él fue quien se salvó de aquel momento difícil que vivió este mundo. Y dice la palabra en el capítulo 11, verso 7. Por la fe Noé, cuando fue advertido por Dios acerca de cosas que aún no se veían, con temor preparó el arca en que su casa se salvase. Y por esta fe condenó al mundo y fue hecho heredero de la justicia que viene por la fe. Gloria a Dios. Y pues ahí estamos viendo el llamado de Noé a trabajar. A trabajar, ¿verdad? Y dice que Noé pues duró muchos años trabajando para Dios. Duró muchos años. Así es que el llamado, mientras estemos vivos, tenemos que estarle sirviendo a Dios cada día, aunque lo escuchemos exagerado. Pero en la realidad dice la palabra que Noé, cuando fue advertido por Dios acerca de las cosas que aún no se veían. Y entonces el Señor, ¿verdad? Aquí nos enseña que un día le habló a Noé. Y a nosotros nos habla diario también. Y a nosotros nos dice que estemos velando, que estemos preparados. Porque dice que a Noé se le advirtió. Y quiero compartirte la palabra que se encuentra en el libro de Proverbios, capítulo 12, verso 24. Y aquí nos habla de la palabra, ¿verdad? De la diligencia y de la negligencia. Y cuando el diligente, pues, es cuando escucha la advertencia, él más que todo tiene el temor de Dios y se separa de las cosas que no le agradan a Dios. Y el negligente no le importa, dice, pues siempre así ha sido, no pasa nada,
No prende por más cosas difíciles que le han venido a su vida. A veces nosotros podemos echarle la culpa a la mala suerte. Es que me levanté con el pie izquierdo y me ha ido mal por eso, ¿verdad? Pero la realidad es que el camino del diligente y el inteligente, ¿verdad?, nos enseña la diligencia y el negligente. Cada quien toma las decisiones, los dos son advertidos. Pero dice que el diligente escucha y se aparta. Y eso es muy importante para nuestras vidas, porque nos dice la palabra de Dios en el capítulo 28 de Deuteronomio, que Dios advierte a todo el mundo y advierte a su pueblo más que todo, que si escuchas atentamente la voz de Jehová, las bendiciones te alcanzarán. Y los dos estaban escuchando, no es que uno no puso atención, sino que a alguien no le interesa hacer la voluntad de Dios, ¿verdad? Y entonces eso es el camino de los que hacen maldad y que andan fuera de la voluntad de Dios. Andan en un camino errado, ¿verdad? Gloria al Señor. Entonces nos dice la palabra de Dios, la mano de los diligentes señorará, mas la negligencia será tributaria. Entonces dice la palabra de Dios que Dios advirtió a Noé. Mira, Noé, no le espera nada bueno de este mundo, pero hay una forma de que sean salvos. Y para ser salvo necesitas trabajar y hacer un arca. Y eso es, ¿verdad?, lo que dice, que fue advertido de las cosas que todavía no se veían, ¿verdad? Fue advertido de todo, de todo lo que, pero le creyó a Dios, de todo lo que iba a pasar en aquella época, porque la gente iba de continuo en el mal y la gente no quería cambiar. La gente quería seguir gozándose, aunque Dios les hablaba de muchas formas, como dice la palabra de Dios en el capítulo 1 de Hebreos. Dice que Dios ha hablado y Él siempre ha buscado la forma de hablarnos. Entonces dice la palabra que el diligente se prepara, y no nomás se prepara, sino que trata de honrar a Dios y busca hacer la voluntad de Dios, ¿no? Y eso es tan importante en nuestras vidas. El diligente actúa antes de que el mal llegue, porque el mal se le venía a toda la humanidad en aquella época. Pero dice la palabra, ¿verdad?, que Noé creyó. Y creer, pues, es obedecer. No nomás, ¿verdad?, podemos decir, no, yo sí creo en Dios, sí creo, hasta le hablo, y hasta me dio esto, me dio lo otro, y qué bueno, ¿verdad? Entonces está garantizado 100% que Dios es real. Pero dice la palabra de Dios, ¿verdad?, que Noé, antes de que viniera todo lo que se avecinaba para en aquella época, duró años trabajando. Por eso, ¿verdad?, eso nos queda entender a nosotros, que en el caminar con Dios no hay una jubilación. Que digamos, pues es que ya tengo 60 años, ya me siento cansadito y ahora pues voy a vivir relajado ahí, que no pasa nada. Hay que tener mucho cuidado, porque el relajamiento nos causa muerte espiritual. Dios quiere traer paz en tu vida, y claro que sí que la trae. Paz en esos momentos difíciles en tu vida, que a veces nosotros hasta no podemos dormir,
Pero lo que el Señor nos está hablando ahí, ¿verdad? Que tenemos que estar preparados. De Noé se habla en el Nuevo Testamento como en el Antiguo. Y dice que Noé, por la fe que él tuvo y creyó a Dios y se preparó, no fue, ¿verdad? No fue negligente. Él se preparó porque sabía que el mal iba a llegar. Y dice la palabra del Señor, ¿verdad? Que nos menciona de las 10 vírgenes. Las 10 vírgenes, ellas sabían que iba a venir el novio. Y hay unas que dicen que se andaban preparando a la mera hora. Cuando es que cuando te preparas a la mera hora, quiere decir que ahora sí, sí estás creyendo porque lo estás viendo. Pero dice que Noé fue advertido y todavía no se veía nada. Todavía no. Pero eso es creer, ¿verdad? Cuando nosotros no vemos nada, pero estás confiando que Dios lo está diciendo. Yo en esta mañana, en este momento, te estoy explicando, pero en realidad, si quieres ir más seguro, vete allí en la palabra. ¿Qué cosa dice Dios? Dice la palabra de Dios en 2 Timoteo 3:16, que toda la palabra es inspirada por Dios. O sea, todo lo que tenemos en la Biblia fue y es de parte de Dios. Sí, hay unas áreas donde habla el hombre, donde habla Dios, y donde aún se manifiesta Satanás. Dios nos ha dado luz para que nosotros podamos ver todo ahí. Cómo opera el enemigo, cómo opera el hombre, cómo opera Dios para salvarnos de todo. Entonces, dice la palabra que Dios habló con Noé, así como Dios nos ha hablado a nosotros, que estemos preparados. Porque dice la palabra que nada inmundo, impuro entrará allá en el cielo. Por eso es tan importante acercarse a Dios, porque nosotros no es que llevemos una vida perfecta. Pero en caso cuando se comete un pecado, no hay paz en tu vida. Hay algo que te hace sentir mal. Pero cuando vamos ante el Señor a suplicarle misericordia, como lo hizo el salmista cuando cometió aquel gran pecado, dice la palabra de Dios en la primera carta del apóstol Juan, capítulo 2, verso 1. Hijitos, si alguno hubiere cometido pecado, abogado tenemos para con el Padre, a Jesucristo el justo. Él es el justo que murió por todos nosotros los injustos. Hay que creerle a Dios, hay que confiar en Él. Tal vez no crees en un cristiano, o tal vez no crees en un pastor, o personas que tal vez te han fallado, pero la palabra de Dios nunca te ha fallado. Ve tú tras ella. No dejes de leerla, de buscar de Dios, porque Dios en ningún momento te ha fallado. Dice que Noé fue advertido por Dios acerca de cosas que aún no se veían, pero él con temor preparó el arca en que se salvasen, y por esa fe condenó al mundo. Entonces ahí está, ¿verdad? Noé trabajó, porque la palabra del Señor nos habla en el capítulo 6 de Proverbios. Le habla al perezoso, y ese es otro tema que después vamos a tocar. El perezoso no quiere hacer nada, siempre busca un motivo para no hacerlo.
tanto en su trabajo secular. Siempre busca la forma de no hacer. Y también hay que tener mucho cuidado en lo espiritual, porque pudiéramos ser bien trabajadores nosotros para nuestro propio trabajo, pero en las cosas de Dios, cuando nos hablan, estamos durmiéndonos. Y a veces por eso es la causa de que dicen unos: no, mejor no voy, es que luego me da sueño. Y no leo porque luego me duermo. Y a veces, qué triste, a veces hasta se da un consejo: si no puedes dormir, lee la Biblia, te va a hacer dormir, ¿verdad? Y hay que tener mucho cuidado, porque dice la palabra de Dios que el enemigo ciega el entendimiento para que uno no alcance a entender. Aunque leyendo no vamos a entender. Es mejor pedirle a Dios: Señor, ayúdame. Me da sueño luego, pero no, yo no quiero eso, Señor. Quiero que tú me ayudes, que tú me des entendimiento. Abre mis ojos, Señor. Limpia, Señor, toda oscuridad que haya en mí. Todo lo que no me permite conocerte. Todo lo que no me permite ver más allá, Señor. Ayúdame. Sácame, Señor, de esta oscuridad donde no mire la Biblia que solamente es un libro, sino que es tu palabra que me advierte, tu palabra que me prepara, tu palabra que nos trae salvación. Pero a veces, ¿verdad?, hasta podemos dar ese consejo: pues si no puedes dormir, léele, ahí te va a dar sueño. Y es una tristeza. Pero dice la palabra del Señor que Noé tenía fe y se preparó. Tenía fe y no dijo: no, pues ahí después, Señor, ahorita pues todos andan gozándose, yo también quiero gozarme. En ese momento que fue advertido, en ese día que fue advertido, empezó a trabajar. Y si empezó a trabajar es porque la realidad es que creía que lo que Dios le había dicho iba a suceder. Aunque dice que en aquella época todavía no había llovido. Tal vez no había llovido como llovió cuando se acabó todo. O a lo mejor no había llovido nunca. Porque dice que algo de abajo regaba la tierra.

no pasa nada, sino que el Señor nos dice que ha tenido paciencia para con todos nosotros. Él quiere que tus hijos se arrepientan, que tu esposo cambie, que tu esposa cambie, para que todos vengamos al arrepentimiento y seamos salvos. Dios no se goza diciendo, no, lo voy a hacer ahorita para que todos se pierdan. Dios nos ha advertido día con día, mensaje tras mensaje, que hay dos caminos. Hay un camino que nos lleva afuera de Dios, y hay un camino que nos acerca a Dios. Jesucristo en Juan 14:6 nos dice: yo soy el camino, yo soy la verdad, y nadie viene al Padre si no es por mí. Jesucristo es la puerta. Jesús es el pan que descendió del cielo para que nosotros nos alimentemos de Él. Él es el agua viva. En Él encontramos todo. Por eso es tan importante que Él es el único, dice la palabra en el libro de los Hechos, que en ningún otro hay salvación. En ningún otro, solamente en Cristo Jesús. Así como en aquella época solamente se podrían salvar en esa arca que preparó Noé, porque Noé le creyó a Dios y fue salvo toda su familia. En el capítulo 16 del libro de los Hechos dice la palabra que un día un hombre con tanta angustia le preguntó al apóstol Pablo: ¿qué debo hacer para ser salvo? En ese momento de angustia, en ese momento en el cual ya no miraba más salida para su vida, el apóstol Pablo le presentó a Jesucristo y le dijo: cree en el Señor Jesucristo, serás salvo tú y toda tu casa.

Entonces el diligente actúa antes de que venga todo el mal. Porque seguramente cuando se vino aquel diluvio, cuando Noé estaba dentro del arca donde él se salvó, y dice que en la Biblia que esa arca estaba llena de animales. Mejor los animales fueron salvos. Y pues cuando se vino aquel diluvio, dice la palabra, que llovió 40 días, 40 noches. Que fue tan fuerte lo que se vino que a lo mejor ahora sí creían. Ahora sí querían todos meterse en el arca. Y no se trataba solamente de meterse, sino que el trabajar significaba que él estaba creyendo en lo que Dios le había dicho. ¿Verdad? Él creyó lo que Dios le mandó a hacer. Por eso a nosotros nos mandan, oren. Y no queremos ni ir en la oración. Lean la palabra. Siempre hay una justificación. Ojalá tengamos una buena justificación delante de Dios ese día. Porque lo que sí tenemos nosotros que decir o decimos, pues Dios entiende. Y eso es lo que nosotros en esa palabra nos recargamos, que Dios entiende. Dios se hace entender, ¿verdad?, a cada uno de nosotros y nos habla claramente. Que las advertencias son claras, las advertencias.

Él advierte claramente. No le vamos a poder decir, es que no entendí muy bien, Señor, lo que me decían. No, Dios es perfecto y se hace entender. Tal vez a mí no me entiendes mucho, pero Dios ha buscado la manera de hablarte por medio de alguien más. Podemos nosotros hasta entender en las tragedias, en los accidentes, diciendo, Señor, me tocaba a mí, pero me salvé. ¿Por qué, Señor? No te salvaste porque eres más bueno. Es porque Dios quiere que te pongas a cuentas con Él. Dios quiere salvar tu vida, tu alma. Tu alma quiere salvar. Porque un día vamos a estar delante de Él, dice la palabra de Dios en Hebreos 9:27, que está instituido que el hombre muera y después un juicio. Un juicio después. No va a haber cosa oculta que nosotros podamos tener para decir que sí estábamos bien. Dios todo lo ve, todo lo sabe. Entonces fue advertido y hay que ser diligentes. Hay que prepararnos antes de que venga ese mal. No estarnos preparando, ¿verdad? Porque dice la palabra que Dios cerró aquella puerta. Y cuando cerró la puerta ya no podía entrar nadie más. Él la cerró y no la podía abrir ni Noé, ni los que estaban dentro, ni los que estaban fuera. Solamente Dios. Dios la mantuvo abierta por muchos años. Pero aquellos estaban ocupados, estaban haciendo sus cosas. Y cuando se cerró, ya no había forma. Por eso este capítulo tan hermoso que nos gusta mucho, ¿verdad? Leerlo de aquellos hombres que fueron llenos de fe. Porque sin fe es imposible agradar a Dios. Porque es necesario que el que se acerca a Dios crea que le hay y que es galardonador de los que le buscan. Si le buscamos, tenemos muchas promesas nosotros. Si nos alejamos, las promesas siguen en pie. Pero a veces nosotros les damos la vuelta y no queremos nada con ellas. Dios está lleno de bendiciones, pero también es justo. Y un día va a ser justicia. Padre, gracias te damos, Dios, por tu infinito amor y tu gran paciencia que tienes con toda la humanidad. Ponemos en tus manos nuestras vidas, ponemos en tus manos, Señor, mi Dios, este día. Gracias por despertarnos con bien, Señor, y cuidarnos en el tiempo que dormimos, Señor. Ponemos en tus manos este día. Bendice cada oyente, Señor. Cada persona que ha escuchado el día de hoy, bendice sus vidas. Los que van manejando, los que van rumbo a sus trabajos. Guárdales de todo mal, de todo accidente. Y a nosotros nunca nos desampares. En el nombre de Cristo Jesús, Señor. Amén y amén. Dios te bendiga. Ya son las 8:00 de la mañana. Y les saludamos a los que se fueron conectando al final. Dios les guarde.

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0: llena de la gloria del Señor.
1: ¿Cuántos tienen la victoria?

0: Seguimos adelante, gracias mil por acompañarnos en esta preciosa y bonita mañana. Seguimos aquí a través de esta su estación amiga Radio Vida. Manténgase y quédese con nosotros.
1: Si el mundo te ha abandonado, cuando te sientas solo y en peligro, cuando hayas perdido toda confianza en ti, mira a tu lado con el corazón dispuesto. Encontrarás a Dios ofreciéndote su mano, pues sus ángeles acampan alrededor de los que le temen y los defienden.

Bonita selección musical, gloria al Señor. Bueno, amigo, ya son las 10:19. Nos preparamos al siguiente segmento de oración de las 10:30 a 11:30 de la mañana. Siempre en la expectativa de recibir algo del Señor. Yo le invito a que usted pueda creerle al Señor en este día. Todavía no llame, todavía no estamos tomando las llamadas al aire. Pero sí queremos decirle que prepare su corazón, prepare su mente, prepare a recibir del Dios Todopoderoso, que Él tiene cosas grandes, Él tiene cosas maravillosas para darnos, para que usted y yo pudiésemos llegar a ese momento de poder ser restaurados, de poder ser alentados, ayudados, porque es el toque divino del Maestro, ¿eh? Así es que yo le invito a que usted se mantenga, siga con nosotros, espere del Señor algo en esta mañana de que Él bendiga su vida, ¿eh? Vamos a confiar y vamos a decirle: Señor, aquí estoy, me presento, Señor, delante de ti, porque yo sé que cosas nuevas tienes para mí en este día. Así es que le invito a que use su fe, confíe en que Él le va a ayudar en cualquier sea que fuese la situación que quizá en este momento usted esté enfrentando. Hay algo maravilloso, y eso maravilloso nada más que la presencia del Espíritu Santo sobre su vida, sobre su familia, sobre su negocio, y sobre aquellos que le invoquen van a recibir ese toque divino. Dígale al Señor: Señor, aquí estoy, me pongo delante de ti, Señor, ayúdame.

Dígale al Señor en esta mañana: aquí estoy yo, Señor, para bendecirte, para adorarte, para recibir también de tu gracia y de tu

Así es, dígale al Señor, aquí estoy yo, Señor. Confíe en el Señor en este día y permita que Dios se manifieste sobre cada situación en su vida. Abra su corazón, abra su entendimiento a la palabra de Dios. Escucha la voz de Dios.

0: aquí.
1: Así es, hasta aquí hemos recibido de la gracia, de la misericordia, del poder de Dios.
0: Yo me doy cuenta que no hay otro igual.
1: Y ahí sí es, no hay nadie como nuestro Dios. En esta mañana, mi hermano, amigo, radio oyente, ahorita que usted nos escucha, esté atento a lo que el Espíritu del Señor quiera hacer en su vida. Donde Él quiere llegar, donde Él quiere llevarlo, vamos a confiar en Él, vamos a esperar en ese poder. Que en medio de toda oscuridad, que en medio de todo problema, que en medio de toda circunstancia, vamos a confiar y vamos a esperar en el nombre poderoso de Jesucristo. Yo le invito a que ya comience usted a marcar y para salir su llamada al aire, solamente sea preciso, conciso, macizo y rápido. Amén. Vamos a dejar también que otros también tengan la oportunidad como usted de llamar y exponer su petición. No tiene que darme muchos detalles. Solamente porque estamos orando, porque vamos a ir al Señor en oración y qué es lo que Dios puede hacer en nuestra vida y qué tanto usted y yo vamos a dejar que Dios se muestre, que Dios se manifieste, que veamos la gloria del Señor a nuestro favor. Hoy puede ser ese día, hoy puede ser ese día en que Dios le liberta, le sana, le restaura, le ayuda, le bendice, le guíe. En Él tenemos victoria. En Él tenemos la victoria. En Él tenemos la victoria. A veces no es como nosotros queremos y al momento que deseamos nosotros, es como Él quiere. Dejemos que Él nos guíe. A veces se va a llevar a cabo ese proceso de dolor, de angustia, de problemas, de tantas cosas, pero al final de acabo, hemos de ver la victoria en el nombre de Jesucristo. Hermana Alma Ochoa, Dios le bendiga, bendiciones, que Dios conteste también los deseos de su corazón. Hermana Irma Castillo Pérez, también Dios le bendiga y que usted pueda experimentar el toque divino del Señor a su favor. Marque 956-968-7777. Llame ahorita, hay líneas disponibles y yo quiero que usted llame creyendo, confiando, esperando. Y a lo mejor usted diga, hermano, todo está bien en mi vida. Qué bueno, gloria a Dios. Pero un ser querido, alguien que usted ama, o aún su propio enemigo, también está en falta de necesidad y falta de un toque divino del Señor Todopoderoso. Así es que no se quede fuera de bendecir la vida de alguien a través de una oración. Gloria sea a Dios. Vamos rápidamente, tengo líneas ya que me están esperando. Pero usted crea en el Señor en esta mañana, hermano. Yo siento ya siento yo en mi espíritu, hermano, el mover del Espíritu Santo llegando a los corazones, llegando a las vidas, mostrándose. Es algo que yo siento dentro de mí y ahorita siento que Dios ya está tocando los corazones. Que Dios ya se está mostrando, que Dios ya está quitando la oscuridad de su vida y dando el brillar del sol de vida. Jesucristo, vamos a esta llamada y manténgase, llame 956-968-7777 en esta mañana. Sí, buenos días, Dios le bendiga.
2: Buenos días.
1: Amén, sí, su primer nombre, mi hermana.
2: Anabela Martínez, de aquí de Río Bravo.
1: Hermana Adela dijo, ¿verdad?
2: No, Anabela.
1: Anabela, ándele. Anabela, ok. Adelante, mi hermana, con su petición.
2: Quiero pedir porque el Señor me vuelva mi gozo, mi salvación, y sobre todo el Espíritu Santo que me vuelva a despertar, ¿verdad? Porque hace mucho que no siento el Espíritu Santo, porque desobedecí al Señor casándome con uno que no era cristiano y se me apagó el Espíritu Santo.
1: Okay.
2: No supe cómo y cuándo.
1: Contristó al Espíritu Santo.
2: Por la salvación de mi familia, mi hija, mis hermanas y por mi hermana que va a salir para Guatemala. Pido la oración para que sea con ella el Señor y con el avión me va y conviene allá.
1: Ok, para Matehuala dijo, ¿verdad?
2: Sí, hermano.
1: Okay, seguro que sí, su hermana es su
2: también,
1: hermana.
2: Mi hermano, estoy en espera de mi cheque, porque pues no puedo trabajar y ya apliqué para el seguro. Ya hace un año no me han dado nada, me dijeron que se tardaba un año y no nada.
1: Okay, pero ya viene.
2: Porque quiero mi dinero.
1: Ya viene en el nombre del Señor.
2: Dándome este dinero, pues yo le doy a Radio Vida, ¿verdad? Una ofrenda especial o del baratón, ¿verdad? Pero uh-huh. pues no me han dado mi dinero, el otro. Se me están entreteniendo mucho.
1: Okay, pero vamos a pedir al Señor, hermana, que comience a quitar todo aquello que está estorbando. Dios tiene todo poder y vamos a ver la gloria del Señor a su favor, ¿okay? Vamos a ver y que Dios se va a mostrar, ¿okay? Vamos a creerle al Señor por las cosas maravillosas que Él va a hacer, ¿okay?
2: Sí.
1: Ándele. Confía y cree al Señor, ¿okay? Ándele. Bendiciones a usted. Bye bye. Creemos en ese poder divino. Amén. Gloria al Señor. Gloria al Dios Todopoderoso. Hermana Lidia Guerrero también orando para que Dios se muestre sobre esas peticiones y necesidades. En el nombre de Jesús. Vamos a otra llamada rápidamente. Buenos días, Dios le bendiga.
3: Aló.
1: Hello, bendiciones, su primer nombre.
3: Soy la hermana Visitación Cepeda de acá de San Benito.
1: Adelante, hermana, díganos.
3: Quiero dar un testimonio de lo que me pasó ayer.
1: Amén.
3: Yo soy de Colombia, mi familia está en Colombia, tengo una nieta que se llama María Camila, y uh-huh. ayer me llamaron que tenía casi un mes estar en coma.
1: Ajá.
3: Y entonces estaba el hermano Enrique, yo le dije al hermano Enrique, ¿verdad? Y vino el hermano Enrique, enseguida oró, eran como las 10 hermanos por ahí.
1: Ajá.
3: Y entonces él oró y ustedes también, porque yo los oía.
1: Sí.
3: Hermano, y en ese momento mi hijita despertó.
1: Wow, gloria a Dios.
3: Despertó de ese coma. Y los médicos la examinaron y le dijeron, no tienes nada, María.
1: Gloria a Dios.
3: Y en ese momento, pero ella está todavía hospitalizada porque le están haciendo...
1: Claro, claro, claro.
3: Y anoche, hermano, a las 10:30 de la noche, ella me llamó. Me dijo, mamá, no tengo nada, ya estoy bien. Y yo le dije, mi hijita, a esa hora acá en Radio Vida estaban los pastores orando.
1: Gloria a Dios.
3: Y ahora pasó Amén. Eso y le dieron un médico a las 10. Pasó eso, que resucitaste, viviste.
1: Amén, amén, amén. Un milagro creativo de Dios.
3: Sí, hermano. Fresquecito, caballito de
1: Dios. Amén. Qué bueno es Dios.
3: Sí, gracias, mi Dios. Desde anoche estoy que no aguanto las lágrimas.
1: Amén, amén. Me imagino que sí.
3: Y a ustedes, hermano.
1: Gloria a Dios.
3: Gracias.
1: Dios es el mismo de ayer, de hoy, de siempre, mi hermana.
3: Sí, cuando venga el hermano Enrique, le digo también.
1: Amén, seguro que sí.
3: Dijo que no iba a estar ahí.
1: No está, anda afuera ahorita, pero con cuidado, a lo mejor está escuchando también ahorita.
3: Bueno.
1: Amén, ándele.
3: También, hermano, les pido que sigan orando por ellos, ¿verdad?
1: Claro.
3: Porque ellos no tienen mamá, hermano.
1: Okay.
3: La niña esa, ella quedó de 8 años cuando se murió mi hijita.
1: Oh, okay.
3: El otro quedó de 5 y el niño último quedó de 3 y ella es como ándele. Si fuera su mamá de
1: Claro. Ella. Pero no está desamparada, el Señor está con ella y va a seguir con ella.
3: No, hermano, no. Y gracias le doy porque ustedes siempre oran por mi familia en Colombia.
1: Amén, así es, hermana. Y seguimos orando.
3: Mucho, mucho.
1: Ándele, Dios me le guarde. Bendiciones.
3: Bueno, muchas gracias.
1: A usted.
3: Un abrazo grande de hermano en Cristo.
1: Amén, igualmente. Bendiciones. Wow. Gloria al Señor. Esas son las maravillas, hermano, que Dios hace. No es el hombre, entienda, no es el hombre. No ponga la mirada en nosotros, ponga la mirada en Cristo, ponga la mirada en Él. Él es el Salvador, Él es el Sanador, Él es el Libertador, Él es el Castillo Fuerte. A Él corremos. Oh, gloria al Señor. Qué maravilloso testimonio para los que dicen, no, ya no hay milagros hoy en día. Bueno, para esa persona no, pero para los que crean, todo le es posible. Gloria a Dios. Bueno, vamos a otra llamada. Sí, buenos días. Dios le bendiga.
4: Sí, buenos días, pastor. Dios le bendiga.
1: Amén. Bendiciones. ¿Su primer nombre?
4: Rosario, pastor.
1: Hermana Rosario, gracias por llamarnos y adelante.
4: Pues más que nada agradezco a Dios, ¿verdad? Por la vida, la salud.
1: Uh-huh.
4: Por Radio Vida, ¿verdad? Que pues me
1: Amén.
4: Permite apoyar, ¿verdad?
1: Amén, así es.
4: Para mí ha sido... pues vida en el tiempo que yo lo he conocido, tengo 8 años conociéndolo y hoy
1: Gloria a Dios.
4: Apoyando Radio Vida, gracias a Dios. Y pues sí tengo peticiones delante.
1: Dígame.
4: Pero por mis hijos, que Dios me los cuide, me los guarde, quien o de San Mirlan, vea donde ellos andan, pues salen a trabajar, a la escuela, que Dios ponga ángeles alrededor de sus muebles, ¿verdad? Y guarde sus vidas.
1: Amén.
4: Bendiga con tu palabra, ¿verdad?
1: Así es. Eso es el deber de nosotros como padre, hermana, orar por nuestros hijos, donde quiera que anden.
4: Claro.
1: Que Dios los guarde y proteja. Gracias. ¿Alguna otra petición más, mi hermana Rosario?
4: Pues pido por un trabajo para mí, ¿verdad? Mejor oportunidad. Que Dios abra puertas y Él tiene el control de todo.
1: Amén. ¿Usted ya está trabajando ahorita?
4: Sí, estoy trabajando.
1: Ok, entonces quiere un mejor trabajo. Ok, seguro que
4: así
1: sí.
4: Así es, pastor. Así es.
1: Amén. Amén.
4: Amén.
1: Pues. Gracias, mi hermana, y pues échele para adelante, ¿eh?
4: Amén.
1: Ándele, gloria al Señor.
4: Tenga buen día, Dios le bendiga.
1: Ay, igualmente, gloria al Señor, mi hermano. Esa es la expectativa de que Dios sea con nosotros. Y Dios es con nosotros porque Él dijo que estaría con nosotros todos los días de nuestra vida. Y dijo, no van a estar solos, enviaré el Consolador para que esté con nosotros todos los días. Gloria al Señor. Hermana Juani Fuentes, Dios le bendiga, sierva, bendiciones. Vamos a orar también por todos los que están en cortes y todo, que Dios siga salvando, transformando almas en el nombre de Cristo Jesús. Claro que sí, sierva, Dios me le bendiga y que Dios siga prosperando su vida y su familia también en el nombre poderoso de Cristo Jesús. Amén. Vamos a otra llamada. Mientras, hermano, espero la suya. ¿Qué pasó? ¿Por qué se dilata a ser bendecido de Dios? No dilate. Dije que Dios le bendiga, usted exponga la necesidad y Dios es el que va a hacer. 956-968-7777. Si Dios le bendiga, buenos días.
5: Buenos días.
1: Buenos días, mi hermana, adelante, su primer nombre. Mi hermana Rosa, adelante.
5: Sí, Rosa Gloria. Ajá, sí, Rosa Gloria, buenos días, hermano. Quería pedir una oración para un sobrino. Él se llama Sol González y a todo malo le pegó la peor pausa y tiene la cara torcida y
1: chueca. Okay.
5: Y quiero que se alivie.
1: Okay.
5: Que se alivie. Y salvación y protección para toda mi familia.
1: Ah, okay, seguro que sí, hermana. Ya está. Gracias. Aquí listo. Ahorita vamos.
5: Agradecida.
1: Ándele.
5: Cada uno de ustedes.
1: Uh-huh. Dios me le guarde, hermana, y que Dios le siga obrando en su vida, ¿eh?
5: Gracias, hermano.
1: Ándele, declaramos sanidad en el nombre de Cristo. Bendiciones. Sí,
5: gracias. Ajá, papá.
1: Amén, amén. Gloria a Dios. Siga marcando, mi hermano, siga llamando. Hay líneas disponibles para usted. 968-7777. Deje que Dios le ayude. Permita que Dios le ayude. A veces estamos sufriendo en agonía, estamos sufriendo en la soledad, cuando tenemos un Dios que dice, pídeme y te daré, cuando tenemos un Dios que dice, clama y voy a responder, cuando tenemos un Dios que dice, toca y te voy a abrir la puerta, tenemos un Dios que te está diciendo, aquí estoy, confía, espera, recibe, oh gloria al Señor. Vamos a otra llamada. Buenos días, Dios le bendiga.
6: A otra llamada. Buenos días, Dios le bendiga.
1: Buenos días. Escúchame aquí en el teléfono, mi hermano, por favor.
6: Escúchame aquí en el teléfono.
1: Bájale ahí al radio, por favor. Gracias. Buenos días.
6: Gracias.
1: Buenos
6: días. Hello. Hello.
1: Hello. Buenos días, hermano. Bájale ahí al radio, por favor. Ahora sí, adelante, dígalo, mi hermano.
7: Es a mí, Antonio.
1: Es con usted, Antonio. Adelante, díganos, Antonio, tu petición.
7: Sí, quería lo que me pasó bien bonito ayer.
1: Ajá.
7: Yo había ido a esta tienda donde venden cosas como rosarios y todo eso, ¿verdad?
1: Uh-huh.
7: Y andaba viendo ahí todo. Eso fue un día antes de ayer. Y vi el rosario, hay unos rosarios de madera grandote, así bien bonitos hechos.
1: Uh-huh.
7: Me quedé viéndolo, pero algo no me dejó que lo agarrara, sino que otro día, que fue ayer, alguien me habló en la mente, yo no sé, como diciendo, al rato vas a ir a esa tienda.
1: Uh-huh.
7: Porque te vas a dar cuenta de algo que está pasando con tu familia. Uh-huh. Entonces, bueno, pues no le hice mucho caso, ¿verdad? Ya como a la hora, otra vez, aquella cosa. Pues no, me comencé a listar, ponerme mis zapatos y todo, y me fui a esa tienda que había ahí donde estaba el rosario. Y ahí ese rosario, derechito me fui, y estaba una persona ahí donde estaba ese rosario.
1: Aleluya, amén.
7: esa persona me tenía algo que decir. Le dije, y yo la conocía, era vecina de mi hijo, porque mi hijo se me mató hace 8 años. Bueno, y me dijo, es que quería hablar contigo, hay un problema con tu familia, con tus nietas, hijas de tu hijo que se te mató. Le dije, sí, dígame, ¿qué es lo que quiero, que lo necesito saber? Y ya me estaba diciendo y todo, dijo, es que ahí está habiendo problemas con su nuera, yo creo que está conoció a un muchacho bien jovencito, ella tiene 40 y tantos años, ella está enamorada de un muchachito, y ese muchachito no le hace caso, ya le destruyó una vez la puerta de la casa y todo.
1: Amén.
7: Y esta niña, una de mis nietas, de mi hijo, se fue a medianoche, yo no sé, se fue, me dijo la persona, dijo, vino a dar a mi casa con mi chamaca porque se conocen en la escuela. ¿Me entiendes? Bueno, y la aceptaron y todo, y ahí durmió mi nieta, ¿me entiendes? Y así me di cuenta, me di a Dios, Espíritu Santo, no sé, avisándome que había problemas con mis nietos en esa casa, ¿me entiendes?
1: Amén.
7: Y le agradezco un millón de gracias a mi Espíritu Santo, lindo, hermoso, y a mi Cristo, que me avisan lo que está pasando, porque yo todas las noches, todas las 3 de la mañana, yo oro, yo me levanto, le digo, Dios, levántame, yo quiero orar por mi familia y por aquel que necesite oraciones.
1: Amén.
7: Digo,
1: okay.
7: Digo, porque aquí estoy yo ya tengo 60 años, 65 años, de algo te pueda servir, dime.
1: Amén. Hermano Antonio, ¿y qué es la petición suya en este momento? ¿Por qué vamos a orar? ¿Por su familia?
7: Sí, por mi familia.
1: Okay.
7: Son nietos.
1: Okay.
7: Son nietos que me dejó mi hijo.
1: Okay.
7: Se los dejó encargado, que yo siento que se los cuide.
1: Okay. Porque okay.
7: Esa mujer anda bien perdida.
1: Okay. Vamos a orar por la salvación de ella también, ¿verdad? La salvación de ella.
7: Ándele.
1: Seguro que sí. Su nuera. Okay. ¿Alguna otra petición más, mi hermano Antonio? Porque tengo más líneas aquí.
7: No, es todo. Gracias.
1: Ándele, Dios me le guarde y me le bendiga, ¿eh? Bendiciones.
7: Dios me bendiga y cuide.
1: A usted. Gloria al Señor. Hay poder. Nuestra confianza es en Dios. Dios es el único. Es el Dios verdadero. Aparte de Él, no hay nadie más. Ninguna persona. Nosotros solamente llevamos a cabo la exposición, pero el Señor es el que hace ese milagro. A Él, sobre todas las cosas, debemos honrar. Solamente a Dios. Usted honre al Señor. Es el que hace todo posible en nuestra vida. Entiéndamos o no entiéndamos, pero es el Señor. En el nombre del Señor, siga usted marcando aquí a Radio Vida, 968-7777, hermano Julián Delgado, Dios le bendiga. Vamos a también orar en el nombre del Señor, que Dios sea con usted y le siga bendiciendo y pueda ver la mano del Señor a su favor. Vamos a otra llamada. Buenos días, Dios le bendiga. Bendiciones. Sí, buenos días.
8: Quería poner una petición por toda mi familia.
1: Su familia, ok.
8: Sí, y especialmente por mi hijo que está privado de su libertad y que ya tengo más de un mes y medio que no sé de él. Pero yo tengo fe en que él ha de estar bien y que pronto se comunique para casa.
1: Amén. Seguro que sí, mi hermano.
8: Por todo el mundo y que haya paz en este mundo y que todos los que sirvamos a Dios nos unamos aún más para que haya un mejor mundo.
1: Amén. Su primer nombre, mi hermana, no lo tomé, perdón.
8: Belia.
1: Belia. Okay, Belia, ya apunté y ahorita vamos a orar por ella, mi hermana Belia, ¿okay?
8: Gracias.
1: Dios me le guarde a usted también. Bendiciones.
8: Amén.
1: Gloria al Señor Todopoderoso que está, hermano, vigente, está presente. El Señor está escuchando. ¿Sabe que cada petición que usted está diciendo, cada cosa que usted está hablando, cada cosa que yo estoy hablando, cada cosa que yo estoy pensando, el Señor ya la conoce. El Señor ya sabe. Dice la palabra que antes de que salga nuestra voz audible de nuestra boca, o cada palabra que salga de nuestra boca, Él ya sabe qué es lo que vamos a decir. Él discierne los pensamientos del hombre y Él se quiere manifestar. Él está escuchando y Él está atento al clamor de sus hijos. Vamos a otra llamada. Buenos días, Dios le bendiga.
9: Buenos días, lo bendiga, hermano.
1: Amén, bendiciones, su primer nombre.
9: Adelante, Treviño, General Tran.
1: Hermano Treviño, adelante, díganos, mi hermana, bendiciones.
9: Hermano, yo soy una persona, no tengo esposo, no tengo ni quien me dé dinero, pero de lo poquito que tengo quiero dar y no hay ni quien me dé la mano para poderlo mandar donde yo quiero mandarlo.
1: Ándele.
9: Y este, y
1: a ver cómo le hacemos.
9: Lo que tengo es que me ayuden a orar, hermano, porque hoy termino el ayuno de 7 días.
1: Okay, ándele, qué bueno.
9: Y que sea de bendición eso, que y le pido a Dios que sea bendecido y que Dios me dé las palabras que debo de hablar con él.
1: Ándele, seguro que sí. Que Dios bendiga su vida espiritual, ¿ok?
9: Sí, hermano. Y oro por todo General Terán, porque General Terán ocupa mucho de Dios.
1: Así es. Y apuntamos aquí. Ándele, Dios me le bendiga.
9: Dime toda Radio Vida.
1: Ándele, gloria al Señor.
9: Adiós, adiós.
1: Amén. Así es, así como Jeremías, ¿no? Pues pidiendo por el pueblo entero, pidiendo perdón para que Dios se manifieste y Dios toque esa vida. Vámonos a otra llamada rápidamente. Buenos días, Dios le bendiga.
10: Sí, Dios le bendiga, hermano.
1: Bendiciones, sí, su primer nombre.
10: Bendiciones, la hermana Fausta Espinosa de Brownsville.
1: Ajá, adelante, hermana Fausta, díganos.
10: Para darle gracias a Dios, ¿verdad? Porque este, por un día más de vida.
1: Mm.
10: ¿Verdad? Porque
1: así
10: nuestra
1: es.
10: Familia está bien.
1: Gloria a Dios.
10: Con vida y salud.
1: Amén.
10: Sí, mis 3 hijas, mis 2 hijos. Pero gracias a Dios y este, pues le quiero dar un gracias porque fui sanada de un pie.
1: Ándele, Dios la sanó, ándele.
10: Y le doy toda la honra y la gloria a mi Dios porque estaba pidiendo oración aquí en Radio Vida y le estaba pidiendo a Dios, como dice usted, clama a mí.
1: Uh-huh.
10: Que responderé.
1: Amen.
10: El Señor me respondió, este, ya me siento bien.
1: Gracias. Qué bueno, hermana. Qué bueno.
10: Que ya no se me inflama ni tengo dolor.
1: Así es.
10: Y el Señor, ¿verdad? Como dice, que si le servimos, Él es Jehová Rafa, nuestro sanador.
1: Amén.
10: Nuestro médico divino.
1: Mm-hmm.
10: Y gracias a Dios.
1: Gracias, mi hermana Fausta.
10: Cuando le clamamos, Él
1: así
10: nos
1: es.
10: Responde.
1: Amén. ¿Alguna petición, mi hermana Fausta, que tenga? Aparte
10: ahorita le pido que bendiga mucho a mis 3 hijas, a mis 2 hijos. Supla las necesidades, ¿verdad? Las peticiones del corazón.
1: Amén, amén.
10: Mi hijo, el mayor, está. Estoy poniendo las manos de Dios para que Dios le dé un mejor puesto ahí donde trabaja y para que le dé una compañera cristiana. Él se llama Joe Espinosa. Estoy orándole a Dios por una compañera cristiana para él, que él está ahorita, está soltero, ¿verdad? No,
1: okay.
10: Una compañera.
1: Vamos a orar por él, seguro que sí.
10: Y también pido, ¿verdad?, por toda mi familia, por unión familiar.
1: Amén.
10: Por un hijo mío, que Dios me lo traiga, a mi hijo más chico está allá en Michigan, que el Señor me lo traiga para acá conmigo a Bronze, quiero tenerlo acá conmigo. Mm-hmm. Le estoy pidiendo a Dios, ¿verdad?, que sea la voluntad de Dios.
1: Amén.
10: ¿Verdad? Que me lo traiga para acá, que ponga los medios, porque está allá muy lejos y no lo veo más que por teléfono.
1: Sí, ¿verdad? Pues vamos a orar para eso, hermana. Ok, mi hermana Fausta, seguro que sí.
10: Y un hijo, una hija que está divorciada. Y que Dios le bendiga su manejo, se está empezando a manejar. Pero le pido a Dios que la bendiga, que tenga crédito, que le dé el crédito. Para ella se está acercando a Dios, está empezando a ir a la iglesia.
1: Qué bueno.
10: Y con ella, amiga, César ahí, para que Dios le conceda ese carro, que necesita mucho. Le digo, pues sírvele a Dios, amiga. Está asistiendo a una iglesia cerca de donde vive. Allá en Austin, por ahí está ella.
1: Bueno, vamos a ver, seguro que sí.
10: Esa petición, esa necesidad que ya tiene y que le

0: bendición.
1: Ándele, Dios le guarde.
0: Gracias.
1: Amén. Vamos a otra llamada. Buenos días, Dios le bendiga.
2: Amén.
1: Bendiciones, sí, su primer nombre.
2: Mari Ruiz.
1: Hermana Mari, Dios me le guarde. ¿Alguna petición que tenga?
2: Sí, estoy llamando de Francis, soy cristiana.
1: Gloria a Dios.
2: Quiero que me ayuden a orar porque una sobrina le dio dos strokes y ella no ve, está en el hospital.
1: ¿A quién? ¿Cómo se llama ella?
2: Norma Ortiz.
1: Norma, ok, le dio dos strokes, ok.
2: Norma Ortiz.
1: Ok, vamos a orar por ella.
2: Y por Claudia Ruiz también, que está en Ohio en necesidad de sanidad, ya le hablamos del Señor y ya aceptó al Señor.
1: Gloria a Dios.
2: Las dos ya aceptaron al Señor.
1: Qué bueno.
2: Vienen las pruebas a sus vidas, ¿verdad? Y estamos, ¿verdad? Pidiéndole al Señor, ¿verdad? En la iglesia, nosotros y en casa por ellas, para que Dios acá obre de una manera muy especial.
1: Así es.
2: Y ya nomás que el viernes, el sábado, mando una ofrenda.
1: Gracias, mi hermana María. Dios me le guarde. Ya apunté. Y ahorita vamos a orar por ello, ¿ok?
2: Sí, Dios le bendiga,
1: mi hermana. Dios me le guarde, mi hermana. Gracias.
2: Sí.
1: Amén. Gracias. Lo recibo. Gracias al Señor por las maravillas que Él continúa haciendo. Porque cuando nosotros creemos por fe, Dios se mueve. Si algo mueve a Dios, no es el llanto, el dolor y tantas cosas más que a veces pensamos, es su fe. En medio de ese llanto, claro. En medio de ese dolor. En medio de esa angustia. En medio de eso que usted no comprende por qué está sucediendo, si al ser amado que tiene al lado hay ese problema, hay esa situación, y a veces no comprendemos, a veces no sabemos, pero ahí mismo podemos clamar al Señor, ahí mismo podemos pedir a Dios que nos dé entendimiento, que nos ayude, oiga, o que nos dé concha para esperar en Él, para aguantar ese proceso, esa situación. Hermana Lupita Chapa, Dios me le bendiga. Dice, bendiciones, hermano, gracias, dice. Y yo recuerdo cuando la hermana habló, estábamos aquí, el profeta Tolliver, y dice, hermano, gracias, una petición contestada, me hablaron del trabajo ese día del maratón. Oraron que todo iba a estar bien, y hoy me hablaron que comienzo el martes. Gloria al Señor. Qué maravilloso. Dios contesta. Dios se sigue manifestando. Dios tiene poder. Su poder no ha menguado. El que tenemos que menguar somos nosotros para que Dios sea exaltado. A veces somos muy altivez. Nos creemos más que lo que debemos de creer. Tenemos más estima de lo que debemos de tener. Cuando todo procede, cuando todo viene, cuando todo lo que tengo es porque Dios me lo ha puesto sobre mis manos. Oh, hermano, pero es que yo trabajo de aquí. Sí, usted trabaja de sol a sol. Pero es porque Dios le da todavía la fuerza para que pueda trabajar de sol a sol. Porque Dios todavía le ayuda a que eso poquito le rinda en el nombre del Señor. Hay poder en Jesucristo. Ya no voy a tomar llamadas al aire, ya fuera del aire, ahí van a apuntar las peticiones, y ahorita ya nos preparamos para la identificación de las estaciones, y yo le pido que siga confiando, que no dilate en confiar en el Dios Todopoderoso. Me gusta mucho a veces ver las nubes, el sol, las estrellas, el firmamento, aún la oscuridad. Porque en la oscuridad podemos ver. Porque no nos estorba nada a que la mente comience a pensar. Y en eso que vemos oscuro, viene la luz del Dios Todopoderoso. Y vemos el favor divino del Señor. Por eso a veces en la oscuridad, ahí mismo, hermano, no hay que temer. Ahora, si esa oscuridad por situaciones que estamos pasando, bueno, el Señor viene y la disipa. En la penumbra de la noche, encuentro el toque de mi Dios, encuentro mi salvación, encuentro lo que necesito. Aunque atentas quizá esté, en Él confiaré. Gloria al Señor. Qué maravilloso es Dios, ¿no? Llame.

0: Ahí van a contestar, le van a apuntar su petición. 956-968-7777, el teléfono a marcar. Llame con fe, llame con esperanza, con confianza en que lo que usted esté pidiendo, Dios, que ya le escuchó, y Él es el que lo va a llevar a cabo. En el nombre poderoso de Cristo Jesús, hay poder en Jesucristo. Déjenme avisarle de la identificación de las estaciones, mi hermano, y luego ahorita vamos a esperar la bendición del Señor. 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
0: Así es, gloria al Señor. Siga usted marcando, siga usted llamando. Ahí hay nuestras secretarias, hermano, que le van a apuntar su petición. Solamente sea breve para darle oportunidad a alguien más. No dilate mucho. Estamos en la espera del milagro del Dios Todopoderoso. Él sigue tocando, Él sigue manifestando su poder. Hay poder en Cristo Jesús. Ponga su fe en acción, pero solamente en Dios. No lo ponga en nada más, ni en nadie más. A veces tenemos fe para muchas cosas, pero no fe para creer que Dios le escucha, que Dios le atiende. Más cuando vamos en arrepentimiento al Señor, ahí está vigente, en el nombre poderoso de Jesucristo. ¿Usted cree que Dios se va a manifestar en este momento? Use la fe y tenemos al Espíritu Santo que está con nosotros. Jesús mismo lo envió. Jesús mismo dijo que estaría con nosotros todos los días de nuestra vida, en este siglo y en el venidero. Hermana Esperanza Ríos, Dios le bendiga y que Dios también conteste los deseos de su corazón. Dice la palabra ahí en Zacarías 4:6, no con ejército ni con fuerza, sino con mi espíritu, ha dicho el Señor de los ejércitos. Es a través de Él. No puede ser nuestra fuerza, no puede ser nuestro pensamiento o nuestro que... No. es solamente a través de Jesucristo. Hermana Esperanza Ríos pide por Kevin que Dios le dé la victoria en su trabajo, y vamos a orar, mi hermana, en el nombre de Jesucristo. El autor, pero siga marcando, hermano, todavía hay oportunidad. Mientras que yo leo, usted puede marcar 956-968-7777. Hágalo en este momento. El auto de Andrew se detuvo y los guardias se acercaron. Oró como muchas veces antes y dijo Andrew: Dios, cuando estuviste en la tierra hiciste ver a los ciegos. Ahora enceguece los ojos que ven. Los guardias revisaron el auto sin decir nada sobre las Biblias. Andrew cruzó la frontera llevando su carga a los que no podían tener una Biblia. Gloria al Señor. Tenemos un Dios que nos escucha. Tenemos un Dios que nos oye. Tenemos un Dios que atiende a nuestro clamor. Tenemos un Dios con su brazo extendido para sacarnos del pozo cenagoso. Tenemos un Dios que ve su llanto, su tristeza, su dolor. Él también lo sintió. Él también lloró. Dice que Jesús lloró sobre Jerusalén. Él también tuvo hambre. Él también tuvo sin casa. No tiene dónde poner su cabeza. Andrew va de Vergil, o hermano de Andrés, descansaba en el poder de Dios para la tarea aparentemente imposible a lo que había llamado llevar las escrituras a países donde el cristianismo era ilegal. Soy un tipo común, decía. Lo que hice, cualquiera puede hacerlo. Hoy, su organización Puertas Abiertas sirve a los creyentes en Jesús perseguidos en todo el mundo. Porque todos tenemos ese poder en el nombre del Señor. Pero falta fe para decir: Señor, yo creo que me sanas, yo creo que me libertas en este día. Yo creo que hoy en este día, Señor, cuando yo clamo a ti para salvación de mi alma, tú me escuchas. Yo lo creo, Señor. Lo creo en mi corazón que tú eres el Hijo de Dios. Lo confieso con mi boca que eres mi Salvador, mi Rey y Señor. Oh, gloria al que vive, al que reina, al Dios poderoso, al Maestro que le quiere tocar. Al que se quiere mostrar sobre su vida. Cuando Zorobabel, el gobernador de Judea, enfrentó a la aparente imposible tarea de reedificar el templo tras el regreso de los judíos del exilio, se desanimó. Quizá como todos nosotros, a lo mejor usted está desanimado en este momento. Escuche. Pero Dios le recordó no depender del poder humano. Eso es a veces, hermano, el problema nuestro. Dependemos del poder humano. Disponemos del poder de nosotros. O sea, confiamos en nosotros mismos a veces. Pero cuando usted lo pone en las manos del Señor, cuando usted lo confiesa a Dios, cuando usted le pide a Dios, cuando usted se determina en creerle al Señor con su fe, las cosas se llevan a cabo. Pero Dios le recordó eso, de no depender del poder humano, sino de su Espíritu. Gloria al Señor. Lo alentó con una visión de lámparas provistas de aceite por olivos. Así como esas lámparas podían arder por la continua provisión del aceite, Zorobabel y los israelitas podrían realizar las tareas dependiendo de la provisión constante del poder de Dios. Confiamos en Dios, dependemos en Él y hagamos lo que nos llama a hacer. Y dígale con toda sinceridad y con su corazón, hermano: Espíritu Santo, ayúdame a depender de ti. Oh, gloria al Señor, porque no es por fuerza y por poder, es por el poder del Espíritu Santo. En Él obtendremos la victoria, la respuesta a esa necesidad. Hermana Pastora Luna, Dios le bendiga, orando por Jessica, su hermana Jessica García, y Fidelina, por todos los que nos están escuchando, en el nombre del Señor. Que Dios se muestre. Ya estoy listo, hermano, para orar por las peticiones en este día. Dígale al Señor: Señor, tócame, Señor. Tócame, Padre, en el nombre poderoso de Jesucristo. Tócame, Señor, en este momento. Te doy permiso, Señor, que cambies mi vida, que me restaures, que me des vida y vida eterna, que pueda estar en tu presencia. Oh, gloria al Señor. Que el Espíritu Santo se mueva y toque su morada. Levante ese siervo en el nombre del Señor. Ya fue mucho tiempo en que ha estado pidiendo, pero ahora Dios lo levanta en el nombre poderoso de Cristo. Hoy se levanta con fuerza, con poder, en el nombre de Jesucristo, porque la victoria siempre ha sido suya. Él ha escuchado ese llamar, Él ha visto esa lágrima. Pero en el nombre del Señor, hoy la victoria es suya, en el nombre poderoso de Cristo, creyendo en ese poder divino, creyendo que en el nombre poderoso de Jesucristo vemos la victoria en Cristo Jesús. Oh, gloria al Señor. Yo sé que el Espíritu Santo, hermano, le está tocando. Yo sé que en este momento está sintiendo el toque divino de Dios sobre su vida, en el nombre glorioso de Jesucristo. Bendito sea el Señor, eterno y poderoso. Ahí mismo únase conmigo. Ahí donde usted se encuentra, donde quiera que esté, en el nombre poderoso de Cristo. Ahí mismo checará el poder de nuestro Dios omnisciente, que todo lo sabe, omnipresente, que donde quiera está. Y el Dios todopoderoso a su favor y a su lado, interviniendo, ayudando. Y no olvide que el Espíritu Santo está con nosotros, pero el Espíritu Santo ahí va a ese lugar. No impide nada de los tiempos, no impide la distancia. En Él tenemos poder, en Él tenemos la vida, en Él tenemos la ayuda necesaria. Pero tampoco se le olvide que en el cielo, en el trono de Dios, está Jesucristo a la diestra de Dios Padre, intercediendo también por nosotros. Aquel que ve todas las cosas, aquel que sabe todas las cosas, aquel que sufrió en la cruz del Calvario, aquel que murió pero resucitó. Oh, gloria al Señor. Es el mismo Dios que le está bendiciendo. Hermano Ramiro Belmares, Dios le bendiga, siervo. Adelante en el nombre de Cristo. Que Dios continúe bendeciéndole a usted, su familia y la congregación. Lo declaramos en el nombre poderoso de Jesucristo. La victoria es suya. María Paniagua de Vallehermoso, San Juana, su vecina, por salvación, Señor, tócale, sálvale, Señor, tócale, Padre, en el nombre poderoso de Jesucristo, que tú te manifiestes con poder, Señor, que tú toques en este momento, Señor, esa vida. Lo declaro en el nombre poderoso de Cristo Jesús, Señor, que en este momento, Señor, tu mano de poder, tu mano se manifieste, tu mano le toque, en el nombre poderoso de Jesucristo, obra, Señor. María de Edinburgh, Señor, por ella, por esa cadera, por ese estómago, declaramos sanidad en el nombre poderoso de Cristo, porque tu mano de poder se manifiesta, Señor. Oramos y bendecimos, Señor, la casa de oración, unión, la misión, Señor, que tu gloria se manifieste, que tu Espíritu Santo se siga manifestando en el nombre poderoso de Cristo. Bendiga a tus siervos, Señor, y a la congregación también, en el poderoso nombre de Cristo Jesús. Marta, Señor, de Eagle Pass, por su hogar, Señor, en cualquier necesidad que esté presentando, en cualquier necesidad que tenga, Señor, en el nombre de Jesús lo declaramos, así sea victoriosa. Roberto de Reynosa, por su esposa Leticia, Señor, esa dolencia en su cuerpo se va, se desaparece en este momento, en el nombre de Jesucristo, y por la llaga de Jesús ya hemos sido sanados. Guadalupe de Coahuila, Señor, por sanidad insufriente, Señor, cualquier que sea esa necesidad, hoy en el nombre de Jesucristo, Señor, tú le sanas y le libertas, y pedimos salvación para su hijo, Señor, donde quiera que él se encuentre, donde quiera que él esté, Padre, llámale, tócale, bendígale, Señor, en el nombre glorioso de Jesucristo. Rigoberto de Coahuila también, Señor, esa sanidad que le está pidiendo por esa rodilla, hoy declaramos, Señor, victoria victoria en el nombre de Jesucristo. Oh, enviamos la palabra de sanidad, Señor. Rebeca de Edinburgh, Señor. Por Melissa, por sanidad. Por René, sanidad, Señor. Este momento, Padre, que tú bendigas estas vidas. Y hemos orado y creído, Señor, que tú harás, Señor, la sanidad divina, cualquier que fuese, cualquier que sea esa necesidad. Cookie, Señor, por su mamá también, Señor. Ese pie, Señor, necesita sanidad, Señor. Ya fue mucho tiempo, Padre, pero en el nombre poderoso de Jesucristo nos unimos, Señor, a su fe, que ese pie es sano por el poder de Jesucristo. Toca, Padre, bendígale, Padre. Y también por Third, Señor, por sanidad, por ese reflujo y gastritis, Padre, que en el nombre de Jesucristo tú has hecho milagros, Señor, en la vida de Third, Señor, y continuarás haciéndolo, Señor. Señor, y tu palabra dice que ya hemos sido sanos, no vamos a ser, ya hemos sido sanos. Padre, pon fe en Él mismo, Señor, que Él mismo testifique y diga: mamá, fui sano porque le pedí al Señor, tuve fe en ese momento. Lo imposible es posible en el nombre poderoso de Jesucristo. Gloria Mendoza, Señor, de Dana, por su esposo que está enfermo. Se hizo análisis y están esperando los resultados. Pero, Señor, clamamos a la sangre de Jesús que lo cubra, Señor. Que él sea sano y libre. Su hijo que le dan también ataques, Señor. Reprendemos esos ataques, Señor. Declaramos libertad en el nombre poderoso de Cristo. Porque hay poder, Señor, en ti.
3: No importa tu necesidad.
0: Lo creemos y nos unimos a ti, Padre, en este momento. En el nombre de Jesucristo, porque tú nunca nos has abandonado y nunca nos vas a abandonar. Nico Sandoval de Matamoros, Padre, por su nieto Asael, ese virus, Señor, esas ronchas, hoy se desaparecen, Señor. Así como llegaron, saldrán en el nombre de Jesucristo. Por Ezequiel, Señor, su nieto también, ese virus y las mismas ronchas, Señor. Pero hoy reprendemos toda esa enfermedad. La causa que sea no importa. Lo que importa es que el Señor ya las vio y que Él es el sanador. Por su hermana que se contagió también con todo esto. Padre, todo eso que está afectando, hoy lo atamos, ese virus, y lo echamos fuera al infierno. En el nombre poderoso de Cristo, Señor. Alma Calderón de Zaragoza, Coahuila. Sanidad para su familia. Por una venta de un terreno, Señor. Señor, oramos con mi hermana Alma, creyendo también que pronto lo harás. María de Falfurria, Señor, sanidad ese dolor de cintura. Hoy, Señor, esa cintura es sana, es libre. Tócale, Señor, con tu mano sanadora, en el nombre de Jesús, Señor. Tuvo un accidente por un que está enfermo, un vecino, Señor, y pedimos sanidad por él también, Señor. Padre, esa dolencia fuera de él. Si no te conoce, que conozca que a través de esto, Señor, llega el conocimiento pleno de que tú eres el sanador. Aida Bustamante, Señor, pide también sanidad en su vista. Tócale, Señor, cualquier que sea el problema ahí en sus ojos, Señor. Padre, sea lo que esté afectando, en el nombre de Jesucristo declaramos sanidad, declaramos libertad. María, Señor, Carriaga de Humble, Texas, pidiendo por sanidad de bronquitis, Señor. Su hija Sandra, por sanidad de sus ojos. Su esposo Noé, Señor, también por una cirugía, que pronto tenga recuperación. Por las finanzas y una casa y un auto, Señor. Salvación y liberación para el resto de la familia. Padre, obra, toca y bendiga. Según la fe de nosotros, tú harás, Señor, por tu misericordia. Socorro de Huéslaco por una casa o apartamento para una aplicación que hizo para sus hijos y nietos, Señor. Que pronto obtenga, Señor, en el nombre de Jesús, un lugar donde ella pueda vivir con sus hijos. Juanita Ortiz, Señor, de Brownville. Por David Ortiz, protección, guárdale donde quiera que se encuentre, donde quiera que ande, Señor. Padre, Eva también Larios de Harlingen. Por Julie Alonso, sanidad y por un trabajo. Lo declaramos, mi hermana Eva. Lo creemos juntamente con usted, en el nombre poderoso de Jesucristo, porque Dios permanece, porque Dios es con nosotros. Hermana Pastora Luna, por todos los matrimonios, por todos los jóvenes y adolescentes y por la staff de Radio Vida. Padre, escucha la oración de tu sierva. En el nombre poderoso de Cristo, obra a favor, Señor, de estas peticiones. María Díaz, Señor, de Brownsville, también, Señor, pide salvación para sus hijos. ¿Dónde están? No sé. ¿Qué están haciendo? No sé. Pero ahí mismo, Señor, tú puedes dar convicción a sus vidas de que te necesitan a ti, Señor. A lo mejor su madre ya está orando mucho por ellos, Señor, y no ve que hay algo que está sucediendo, pero Padre, yo sé que se va a llevar a cabo. Ella va a testificar de la salvación que vas a hacer en sus hijos y por toda la familia. Pedimos también ser bendición. Norma de la Mesa, Texas, Señor, por su hijo Juan, que Dios le ayude a tomar la mejor decisión para sus negocios, Señor, en el nombre poderoso de Cristo. Pero también hay necesidad de salvación en la familia, y hoy, Señor, oramos, Padre, para que te manifiestes en el nombre poderoso de Cristo. Que tú toques, Señor, que tú te manifiestes en el nombre poderoso de Cristo. César de Galveston, Señor, por su hijo que está en la cárcel, que sea salvo, que cambie, Señor, haz un cambio en él, Señor. Que se queden, Señor, plasmados, que se queden, Señor, por lo que tú vas a hacer en la vida de él, Señor. Palabra, Señor, de profeta, palabra de voz, Señor, que bendiga tu obra a través de esta predicación, Señor, de él. Por su hija también, y por él, bendición, Señor, en su trabajo, mi hermano César. Guárdale, ayúdale y bendígale, Señor, en el nombre poderoso de Jesús. Belén Foster, Señor, de Río Bravo, por toda su familia, sobre toda necesidad y sobre toda situación, Señor, obra y manifiéstate. Paola Pisaña, Señor, que Padre bendigas, pido esa oración por mi familia, por salvación de mis hijos. Toca, Señor, y atiende al llamado de Paola, Señor. Ahí mismo, Señor, donde están sus familiares, sálvale, Señor. Salva a su hijo, Señor, y a todos los familiares, Señor. Manifiéstate con poder en el nombre poderoso de Cristo. Lucio Silva de Medina, Señor, de Reynosa, por su papá, que toda su familia y por su trabajo, por salud en su oído y su espalda, sanidad declaramos, mi hermano, en el nombre poderoso de Cristo. El toque divino sea para con tu familia. Toca, Señor, a cada vida y a cada corazón. La hermana Celia, Señor, dice, hermano, bendición le doy a Dios, porque Dios ya contestó mi petición, ya está la demanda a mi favor, gracias a Dios y a las oraciones, ya usted y a usted, mi hermano, gloria al Señor por lo que Dios continúa haciendo. Hermano, tenga fe, tenga esperanza, tenga confianza en Él. Crea en el poder del Señor, que lo va a ayudar, que lo va a levantar aún mismo de la misma muerte, de la misma situación donde todo está muerto, pero Dios lo levanta vida en el nombre de Jesucristo. Roberto Tobar, Señor, de Reynosa, también por su salud, por Leticia y Ruth, que tienen depresión, Señor. Padre, atiende a este llamado, Señor. Llega a sus vidas, Señor, porque cuando llegas tú, Señor, toda oscuridad, toda depresión, Señor, se va en el nombre de Jesucristo. Salvación para su familia, Señor. Atiende a ese llamado. Por su hermano Julián, Señor, por salvación, liberación de alcoholismo. Hoy reprendemos, Señor, todo vicio de la vida de Julián. Y le llamamos tu hijo en el nombre poderoso de Jesús, por fe, Señor, que así se llevará a cabo. Padre, obra, toca y bendiga. Padre, pedimos salvación y protección por los hijos de mi hermana Irma, Señor. Padre, por su esposo que le duele su cintura y por ella, Señor, ese pie. Pero en el nombre de Jesús, hoy declaramos libertad, declaramos sanidad, que el poder de Dios se manifieste, que la gloria del Espíritu de Dios toque esa morada. Lo declaro, Padre, bendiga a tu sierva también, Señor, Yolanda Osuna, Señor, sé con ella, Señor, Padre, en el nombre de Jesús, Señor. Oramos, Señor, hermano Miguel Hernández, Señor, porque tú seas desconsuelo, Señor, a la familia de su esposa, Señor, a toda la familia y a ellos, Señor. Padre, cuando alguien fallece, duele el corazón, duele el alma, sentimos a veces muchas emociones, Señor, pero sé con la familia, en el nombre poderoso de Cristo, declaramos, Señor, que tú eres Padre de toda consolación, y en el nombre de Jesús declaramos, Señor, que tú serás con esta familia. Padre, en el nombre poderoso de Cristo, bendiga, Señor, y obra, decía sobre mi hermana Yolanda Osuna, Señor, bendiga a tu sierva, bendiga a la congregación, su nombre, Señor, ahí estás atento, Señor, a ese llamar, a ese en el nombre poderoso de Cristo. Toca sus vidas, por su mamá Gloria y por su suegra Lupita, obra en sus vidas, Señor, manifiéstate en el nombre glorioso de Jesús, Señor, salvación para sus familiares y amistades, lo declaramos, mi hermana Rosa, en el nombre de Cristo Jesús. Oh, gloria al Señor. Claudia Ramírez de Misión, por Guillermo Rodríguez, sanidad de su columna que no puede caminar, pero en el nombre del Señor comienza a dar pasos, un paso tras otro paso, Señor, oh, en el nombre de Jesucristo. y esa columna se endereza. Todo disco, nervio, lo que sea, se entendón, Señor, ahora forma vida en el nombre poderoso de Cristo, para honra y gloria de tu nombre, Señor. Y pronto tendremos testimonio de las cosas maravillosas que tú haces. Alma García de Río Bravo, por su vida espiritual, Señor, ahí mismo, tócale, Señor, en el nombre poderoso de Cristo Jesús, tu mano de poder, tu mano se manifieste, Señor, y tócale y bendígale. Carmen Hernández, Señor, que guarde siempre y fortalezca siempre a mi hermano Natael y a toda su familia, lo declaramos.

Por el poder del Señor Jesucristo, gloria sea tu nombre, porque Él no nos abandona, Él está con nosotros y Él dice: no te voy a dejar, yo estaré contigo todos los días de tu vida. Oh, gloria al Señor. Y me gusta agregarle: en el día negro, en el día gris, en el día favorable, en el día lluvioso, en el día de tormenta, ahí está el Señor, ahí está con nosotros, vigente, presente, en el nombre de Jesucristo. Marta Rodríguez de Valle Hermoso, por la señora Marta Fuentes, por un milagro de sanidad. Oh, lo declaramos, hermano. Siento en este momento el toque divino del Espíritu Santo. Siento en este momento que Dios se está manifestando. Oh, Razoto Rabaya, que Dios está moviéndose en este momento. Reciba en este momento, mi hermano. Dele gracias por su petición, por necesidad, su necesidad. Ahorita mismo, dele honra, dele gloria, dele alabanza. Dígale gracias, Padre. Gracias, Señor. En el nombre poderoso de Cristo, dígale en este momento: reciba esa sanidad, reciba esa libertad, reciba esa salvación. Solamente a través de Cristo Jesús. Ana Izaguirre de Puerto Arturo. Señor, su hermano que va a que lo aprueben, Señor, de su visa, ya está aprobado en el nombre poderoso de Cristo. Mi hermana Celia, por su esposo Raúl, Señor, que está mejor, dice, de sus riñones. Gracias a Dios por las oraciones, bendiciones de parte de mi esposo Raúl, dice, para usted y todos los hermanos de Radio Vida. Gloria al Señor, maravilloso Dios, porque Dios, digo, sigue obrando, sigue tocando, sigue sanando. En este momento, riñones son sanos. En este momento, Señor, hígado grasoso sano en el nombre de Jesucristo. En este momento, el páncreas sano, Señor. En este momento, Señor, toda inflamación en garganta sana, Señor, en el nombre de Jesucristo. Todo toque divino en el cuerpo, Señor, en este momento sano. Esa mente, Señor, sana. Ese ataque, Señor, sano. Esa mano que no se puede mover, se mueve en el nombre del Señor. Ese pie que no se puede mover, se mueve en el nombre del Señor. Ese ojo que no puede ver, ve en el nombre del Señor. Padre, así como los huesos secos los levantaste, levanta el cuerpo, Señor, en este momento, de cada persona que nos escucha y aquellos que hemos orado. Padre, en el nombre poderoso de Jesucristo, obra y manifiesta tu poder. Señor, la hermana Anabela, Señor, también por el gozo espiritual, la salvación para la familia, su hermana que va para Matehuala, Señor. Lidia Guerrero, por esas peticiones, Señor. Visitación Cepeda, Señor, ese testimonio de María Camila, Señor, despertó de la coma, gloria a tu nombre. Rosario, por sus hijos, ese cuidado para con ellos, Señor. Mejor trabajo también para mi hermana Rosario. Rosa, por su sobrino Saúl, Señor. De ahí se le torció la cara, Señor. Padre, en el nombre de Jesús, que le envuelva su normalidad y salvación para la familia. Antonio, que pedía por sus familias y nietos salvación, Señor, de su nuera también. Belia, por la familia, su hijo, el que está en cárcel, Señor. Padre, que no se ha comunicado, pero se comunica con ella en el nombre del Señor, y la paz en el mundo. La hermana Treviño, Señor, también que termine su ayuno, Señor, y que su vida espiritual sea levantada. Por todo el general Terán, Señor. Fausta, por todas las peticiones, ahí ya sanó de su pie, pero por sus hijos, sus hijas, Señor, cada una de estas peticiones que tú ya escuchaste. Mari, Señor, por Norma Ortiz, de esos dos strokes que le dieron, por Claudia, sanidad también, lo declaramos, Señor, por cada una de estas peticiones, por cada una de estas necesidades, Señor. Bendiga la vida, bendiga los corazones, Señor, lo declaramos en el nombre poderoso de Cristo. Hermano, amigo, bendiciones. Crea en el Señor, confía en el Señor, espera en el Señor, y Él va a obrar. Créalo, recíbalo en el nombre de Jesucristo. Hay poder en Cristo Jesús. Dios le bendiga, confíe. Hermano, yo siento ese poder. Va a haber testimonio de lo que Dios ya está haciendo y de lo que Dios va a hacer. Solamente dele gracias. Bendiciones. Dios me le bendiga, siervo, sierva, mi familia. Bendiciones en el nombre de Jesús.

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1: Así le damos la bienvenida al pastor Sergio Vaquera. Muy buenos días, adelante.
2: Muchísimas gracias, mi hermana. Dios le bendiga. Y como siempre, Dios bendiga a la vasta audiencia de Radio Vida. Y Dios bendiga, ¿verdad?, todo el staff de Radio Vida, ¿verdad?, que son tan atentos, tan lindos. Y Dios los bendiga a todos y cada uno de ellos. Mi nombre es Sergio Vaquera y el ministerio se llama Jesucristo es la respuesta. Y bueno, contento con Dios por lo que él ha hecho y sigue haciendo. Vamos a orar para darle gracias a nuestro Salvador. Padre, gracias te doy, Señor, por este día, Señor, que ha sido tan bueno con nosotros. Gracias por la vida, la salud. Gracias por ayudarnos a llegar a la mitad de la semana laboral. Gracias, Padre Santo, que aunque los días se van, Señor, como horas, y las semanas se van como días y los meses como semanas, pero aún así, Padre Santo, gracias, porque hasta aquí la vida nos la has dejado. En Cristo Jesús te damos gracias. Bueno, pues hoy cumplimos 67 años, santo Dios. Me llegó la vejez muy pronto, sin querer, sin darme cuenta. Pero bueno, doy gracias a Dios. Y no se lo digo para que me mande un regalo, y claro que no. Tengo como 20 años que no celebro el cumpleaños. Yo, no porque sean pecados, pero pues tampoco son bíblicos, ¿verdad? Pero no celebro porque realmente nos decidimos no gastar dinero en fiestas y comer latas, ¿verdad? Nosotros cuando podemos invitamos a toda la familia, aunque no sea cumpleaños de nadie, ¿verdad? Porque la unidad es bien importante. Pero bueno, la razón que le digo, hermano, mire, estaba viendo qué tremendo, la gente vive un promedio de 67 años, de 80 años, 80 años, y yo tengo 67 años. Si Dios me permite vivir a 80 años, me quedan solamente 13 años, y tenemos que ver, hermano, realmente la brevedad de la vida. Y como dijera el salmista, ¿verdad?, ayúdame a contar los nuestros días, ¿verdad? Porque realmente nuestra vida se va como el viento, o como dijo Santiago, como neblina. Así que, por si no hay mañana, ¿verdad?, hoy debe de ser el día que tú y yo debemos de hacer realmente una lista de cosas que queremos hacer el resto de nuestra vida, porque la vida se va muy rápido, en verdad. Le digo, yo hace 23 años empecé a salir a predicar afuera. Parece que fue ayer, ya pasaron 23 años. Hermano, 10 años más de los que me quedan de vida, si yo me da 80. Hace 33 años, hermano, empecé, dejé el trabajo y le dije, Señor, yo voy a servirte y tú me das de comer, ¿verdad? Y el Señor me ha dado de comer por 33 años. Y ¿sabes qué, hermano? Hasta aquí Dios me ha ayudado. Y bueno, hermano, 33 años, 20 años más de lo que me queda de vida. Qué tremendo. Entonces, hermano, la vida se va muy rápido. Una de las cosas que casi nadie piensa es de que, no voy a morir. No, todos queremos vivir, nadie se quiere morir. Por eso a veces yo les doy consejos a los pastores, les digo, prepárese para morir, o sea, prepárese, porque a veces los pastores piensan que los líderes, ¿verdad?, piensan que nunca se van a morir, hermano, y se mueren y dejan sin un buen orden. No, todo nos llega un Isaías que nos dice, arregla tu casa porque vas a morir, ¿verdad? La muerte llega cuando quiere, como quiere, donde quiere y con quien quiere, ¿verdad? Entonces, lo que sí le puedo decir es que todos vamos a morir. Hace 100 años, nadie de los que me están escuchando estaban aquí en este mundo. Y dentro de 100 años, si Cristo no ha venido, nadie de los que me están escuchando van a estar en este mundo. Así que así se va el tiempo tan rapidísimo, hermano, que vale más que usted y yo. Hagamos lo que dice la palabra, que aprovechemos el tiempo al máximo. Bueno, recuerde, hermano, que no tengo patrocinador, hombre. Los jueves, los miércoles, en FM no tenemos patrocinador los miércoles. Y bueno, ojalá que alguien diga, yo quiero patrocinar, ¿verdad? Ya nuestra hermana, la hermana Rosario Arrévalo, ella nos patrocinó, ¿verdad?, por un mes. Todo lo que fue septiembre, ya estamos en octubre. Ojalá que alguien diga, hermano, yo quiero pagar. Yo sí le quiero patrocinar. Yo creo que lo que usted predica es digno de que siga aquí en el aire. Todo depende de usted. En verdad, hermano, todo depende de usted. Usted, si quiere apoyarnos, nos apoya. Si dice, ya no nos apoyamos, pues tampoco nos apoyan, ¿ok? Todo está en las manos poderosas de nuestro Dios. Vamos a la palabra de Dios, ¿verdad? Hermano, antes que nada, también le quiero decir que Tengo un grupo de Zoom, o por Zoom, ¿verdad? ¿De qué se trata? Bueno, se trata de discipular, de preparar para los últimos tiempos, hermano, al mundo que estamos viendo. Y una iglesia, hermano, que realmente sabe muy poco de las cosas de Dios. Qué triste, pero la mayor parte de las iglesias saben muy poco de las cosas de Dios. Muy poca doctrina, mi hermano, así que vamos a estar empezando a hablar de doctrina, de la sana doctrina. Vamos a empezar, hermano, mañana 7 de la tarde por Zoom. Todo lo que tiene que hacer cualquier parte del mundo, mándeme un texto por WhatsApp o por un texto regular y dígame, yo quiero estar con el Zoom con ustedes, y yo le mando el enlace, el link, ¿ok? Pero háganlo ya, ¿ok? Esto, hermano, lo hago porque Dios me lo impuso. Llegaron 12 la semana pasada, si ahora llegan 2, no me importa, yo lo voy a dar a ellos 2. Nomás 3 meses me voy a comprometer, y ya prácticamente vamos a empezar, hermano, en la segunda semana, así que ya el medio mes, ¿ok? Y ya después de este medio mes solamente quedan, hermano, 2 meses y medio. ¿Quiere usted crecer? Yo me comprometo con usted y usted comprométase con Dios, ¿ok? Esto es para gente valiente. Gente floja, por favor, no me mande texto, porque nomás me dice, hermano, quiero entrar, y nunca entran, ¿verdad? Así que, no, gente que es seria y que dice, estoy cansado de no se ve ni siquiera en lo que creo, ¿ok? Porque es lo que pasa en muchas iglesias. Pero bueno, vamos a la palabra bendita de nuestro Dios, hermano. Y déjeme le digo, hermano, mis nietos, lo que usted y yo no sabemos, ¿ok? Efesios 4:14 dice la palabra, para que ya no seamos niños fluctuantes llevados por doquiera de todo viento.

de doctrina, ¿ok? Hermano, hoy en día la gente está siendo llevado por todo viento de doctrina, y es lo que tenemos que cuidar realmente, hermano. Hoy en día, mira, hermano, déjame te digo lo que hace la sana doctrina, ¿ok? La sana doctrina, porque hay mucha doctrina, hermano, pero hay doctrina de demonios también. ¿Cómo que de demonios? Sí, de demonios, hermano. Dice la, y yo sé que soy fuerte, pero así es. Miren lo que dice la Biblia. En 1 Timoteo capítulo 4, verso 1, dice, pero el Espíritu, está hablando con, está con E mayúscula, que significa el Espíritu Santo, dice claramente que en los posteros tiempos algunos apostatarán de la fe, escuchando espíritus engañadores y doctrinas de demonios. Doctrinas de demonios, ¿ok? Dentro de la iglesia también hay doctrinas de demonios, hermano, ¿eh? Ah, ¿no lo crees? Mira lo que dice la Biblia, escuche por favor, mire lo que dice la Biblia, porque todo, la doctrina de demonios, hermano, es lo que va en contra a lo que te dice la palabra de Dios, ¿ok? Mira, vino Dios y le dijo a Adán y Eva, no coman de ese árbol. Luego viene el demonio y le dice, coman, ¿ok? ¿Cuál es la doctrina de demonios? Hermano, lo que va en contra de la palabra de Dios, ¿ok? Mira, Judas capítulo 1, verso 4 dice, porque algunos hombres entraron encubiertamente. ¿Por qué entran encubiertamente? Dice, son hombres impíos que vienen a convertir en libertinaje la gracia de nuestro Dios y niegan al Dios y al único soberano y a nuestro Señor Jesucristo. Hermanos, son doctrinas de demonios. Hoy en día tenemos brujos dando escuela dominical a nuestros niños. Tenemos, hermano, adúlteros, hermano, predicando y enseñando. Tenemos pastores, hermano, que se casaron 3 veces y te están hablando de santidad. ¡Ay, ay, ay! Se acabaron los amenes. Mejor me muevo de ahí porque si no, de por sí ya no me quieren, dijo alguien. Y luego, diciendo la verdad, mucho menos, ¿ok? Ahorita se les voy para allá. Ok. Mira, hermano, la sana doctrina nos va a ayudar a refutar las falsas doctrinas, ¿ok? Por eso necesitamos tener doctrina para saber qué es lo que es y qué es lo que no es. Porque aún la Biblia, hermano, hay mucha gente que tiene, oh, yo tengo una Biblia de fiel, está muy bonita, a mí no me importa que sea bonita, no me importa lo de afuera, me importa lo de adentro. Y hay Biblias que no son Biblias, hermano, son libros satánicos, aunque parece que son Biblias y las usan las iglesias cristianas, entre comillas, ¿ok? Ahorita voy para allá, pero bueno. Tito capítulo 1, verso 9, dice, retenedor de la palabra, fiel, como ha sido enseñada, para que también puedan exhortar con sana enseñanza y convencer a los que contradicen, hermano. La sana doctrina te ayuda a refutar las falsas doctrinas.

¿Ok? Te ayuda, ¿ok? Vienen los testigos de Jehová, mi hermano, que hablando de que tienen otra Biblia, que no sé qué, que no hay infierno, hermano, falsa doctrina. Vienen los mormones diciéndote, mi hermano, que el ángel Moroni da la falsa doctrina, ¿ok? Viene el catolicismo diciéndole que te tienes que rezar a no sé quién, ya no sé cuándo y no sé cómo, hermano, falsa doctrina. Vienen los judaizantes diciéndote que ya no eres cristiano, que ahora eres judío, que ya no es Jesús, ahora ya tú eres la Masía, falsa doctrina también. Ten cuidado, ¿ok? Así que la sana doctrina te ayuda a refutar las falsas doctrinas. Número dos, la sana doctrina te hace madurar. Es lo que le dijo Pablo en el versículo que te leí, Efesios capítulo 4, verso 14, dice, para que ya no. Estaba desesperado Pablo, ya no, sean niños fluctuantes. Sí, hermano, te quita los niños, la sana doctrina te hace que puedas madurar. Hoy en día tenemos viejos inmaduros, ay, ay, ay. Llevado por doquiera de todo viento de doctrina. Ya no seas niño, por favor. Tienes que, hermano, fundamentarte en algo, cimentarte en algo, saber lo que crees y por qué lo crees. Tiene que ver con tu destino eterno, pero no, la gente se preocupa más en los numeritos, hermano, y en los contratos y leer las letritas pequeñas y todo eso. Hermano, lee lo que dice la palabra. Hermano, tiene que ver realmente con el cielo, con el infierno, ¿ok? La sana doctrina, mi hermano, fluye del evangelio verdadero de Dios, ¿ok? Primera de Timoteo capítulo 1, verso 10 y verso 11 dice, para los fornicarios, para los sodomitas, para los secuestradores, para los mentirosos y perjuros, para cuantos se opongan a la sana doctrina, según el glorioso evangelio del Dios bendito que a mí me ha sido encomendado. Sí, la sana doctrina fluye del verdadero evangelio de Dios, ¿ok? De la palabra sana de Dios. La sana doctrina nos guarda de las falsas doctrinas. Ya te dije, hermano, hay doctrina de demonios. Se lo vuelvo a repetir, apúntalo, por favor. Primera Timoteo 4:1. El Espíritu dice claramente que en los últimos tiempos algunos apostatarán de la fe. ¿Por qué? Se van a salir de las cosas de Dios. Escucharon espíritus engañadores y doctrina de demonios. ¿Pero dónde lo escucharon? En la iglesia. Por eso usted no le puede decir amén al hermano Vaquera si no se lo comprueba con la palabra de Dios. Ni a nadie que en el enlace salen grandes predicadores si no te lo dice con la palabra de Dios. No digas amén. Ni siquiera aquí, hermano, en Radio Vida. Si lo que se predica aquí no te lo dice conforme la palabra, no digas amén. No digas amén. Ni lo que diga tu pastor tampoco digas amén. Si, hermano, si es una locura lo que está hablando. No, porque hoy en día es loco y se vuelven todos, nos parece un manicomio, ay, ay, ay, mejor me muevo de ahí, ¿ok? Hay doctrinas de hombres también, doctrinas de demonios, doctrinas de hombres. Mateo 15:9 dice, pues en vano me honran enseñando como doctrinas mandamientos de hombres. Está la verdadera doctrina, la doctrina de Dios, ¿ok? Tito 2:10, perdón. Dice, no defraudando, sino mostrándose fieles en todo, para que en todo adornen la doctrina de Dios nuestro Salvador. Ok, hay muchas clases de doctrinas, pero tenemos que buscar la doctrina sana, la doctrina de Dios, ok. La sana doctrina te lleva a la vida. Primera de Timoteo capítulo 4, verso 16. Dice, ten cuidado de ti mismo y de la doctrina. Persiste en ello, pues haciendo esto te salvarás a ti mismo y a los que te escuchen. La sana doctrina te trae enemigos también. No crees que te vaya vivo, te va a traer más enemigos, hermano. Hay muchas iglesias que ya no me quieren que vaya a predicar. No, dice usted, te predica muy duro. Bájale una rayita, le bajo más que nada, ¿ok? Te voy a subir dos para arriba. Ay, ay, ay. Aquí dice la palabra, mira, Gálatas capítulo 4, verso 16. Pablo le dijo a los Gálatas: me hice tu enemigo. Por decirte la verdad, sí, decir la verdad es peligroso. Hermano, le costó la vida a los apóstoles, a los discípulos, a los profetas, a Juan el Bautista y a Cristo también. Así que tú sabes, atenta a las consecuencias. Si quieres predicarlas, porque es que hoy en día, hermano, los bailes te soban la espalda a los pecadores para que no dejen los allá con nosotros en Zoom, que déjeme ser su pastor por 3 meses. Y no va a estar fácil, ¿eh? Soy un poquito delicado y un poquito enojón, pero le aseguro una cosa que va a aprender, ¿ok? Le voy a dar mi número de teléfono si nos quiere invitar a predicar, si nos quiere exhortar, si nos quiere dar una ofrenda. Yo le doy mi número de teléfono, o si quiere ser parte del grupo de Zoom, mañana a las 7 empezamos. Ese es el número del hermano Vaquera, 806-202-1215, repito,

0: 806-202-1215, la última vez, 806-202-1215. Que Dios le bendiga. Recuerde que no tenemos patrocinador. Ojalá que me llame usted y me diga, yo le patrocino este mes. Bendiciones, bendiciones. Hasta mañana. Amén, amén.
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Ahí está, bonita selección, hermano. Sígase gozando ahí donde usted se encuentre, donde quiera que esté. Confíe en el poder de Dios, que en Él tenemos la victoria. Gracias mil por acompañarnos y gracias por estar ahí, donde quiera que se encuentre, sea en su casita, en su lugar de negocio, en su automóvil, o a lo mejor por ahí escuchándonos por ahí en un iPad, you know, or iPad, como se llame, ¿verdad? Ahí está usted escuchando. Gracias. Continúe, sígase gozando y usted reciba esa bendición del Señor. Y que Dios le fortalezca, ¿eh? Que Dios se manifieste, que usted tenga la divina fortaleza del Dios Todopoderoso. Créale al Señor.

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Dios, dile gracias. Exprésale tu gratitud. Exprésale tu gratitud. El Salmo 103 dice: bendice, alma mía, al Señor, bendiga todo mi ser su santo nombre. Bendice, alma mía, al Señor, y no olvides ninguno de sus beneficios. Dice la Señor: no me olvidaré, Señor, no me olvidaré. No me olvidaré de tus beneficios. No me olvidaré que me perdonaste. No me olvidaré que me sanaste. No me olvidaré que me rescataste. Vamos, en tus propias palabras, dile gracias, Señor. Gracias por la salvación. Gracias por el perdón. Gracias, Señor, por las nuevas oportunidades. Gracias. Oh, eres tan bueno, Señor.

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1: 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Y es que cuando tú ejercitas la gratitud, como lo estás haciendo esta noche, decir, Señor, es que tú eres quien me salvaste, tu sangre me lavó, tú me perdonaste. Cuando estás cantando, ejercitando gratitud, todo el temor, la ansiedad, la angustia, la desesperación es echada fuera, porque los científicos han demostrado que la misma parte del cerebro que se activa cuando tú sientes angustia es exactamente la misma parte que está encendida cuando decides ejercitarte en acciones de gracias. En otras palabras, no puedes estar sintiendo al mismo tiempo gratitud y ansiedad. Tú y yo decidimos si vamos a estar ansiosos o vamos a estar agradecidos. Así es que, ¿qué les parece si continuamos con gratitud, honrando al Señor y bendiciéndolo?

pues dile gracias. Exprésale tu gratitud. Exprésale tu gratitud. El Salmo 103 dice: bendice alma mía, Señor, bendiga todo mi ser su santo nombre. Bendice alma mía, Señor, y no olvides ninguno de sus beneficios. Dícele al Señor: no me olvidaré, Señor. No me olvidaré. No me olvidaré de tus beneficios. No me olvidaré que me perdonaste. No me olvidaré que me sanaste. No me olvidaré que me rescataste. Vamos, en tus propias palabras, dile gracias, Señor. Gracias por la salvación. Gracias por el perdón. Gracias, Señor, por las nuevas oportunidades. Gracias. Oh, eres tan bueno, Señor.

0: todo poderoso.
1: Adoración.

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Si vivimos, para Él vivimos. Si morimos, para Él morimos. Somos del Señor Todopoderoso.

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1: Señor, cuando veo tu grandeza y tu inmenso poder, me doy cuenta que no tengo nada que ofrecerte. Por eso vengo ante ti, Señor, ofreciéndote mi canción, mi vida, oh Dios. Recíbela.

Señor, queremos ser olor fragante. Queremos ser sacrificio acepto, agradable a ti.